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0: Bueno, son las 5 de la mañana, 15 minutos, 5-15 minutos en la mañana con los muy buenos días.
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5:15, un abrazo para todos en este nuevo día, nueva mañana, nueva oportunidad de vida que Dios nos da. Nos levantamos en el día de hoy y decimos gracias, Padre, por este gran regalo, el regalo de la vida. Hoy nos levantamos con la satisfacción de que vamos a tener un muy buen día, de que vamos a tener ese día esperado. Hoy con la fe puesta en Dios una vez más, como todos los días, y agradecerle por el regalo de la vida, porque nos despertamos en el día de hoy, porque hoy abrimos nuestros ojos, porque hoy pudimos presenciar de una de nueva manera, un nuevo día de este regalo que Dios nos da, que nos da diario. Gracias. Muchos no lo pudieron hacer y los que podemos hacerlo hoy, de disfrutarnos del regalo que Dios nos da, que es el regalo de la vida. Hoy te agradecemos, Padre, por la gran bendición que recibimos a diario. Son las 5 de la mañana, 16 minutos. Mañana bastante calurosa de estos últimos días. De la mañana más calurosa que he sentido ha sido la de hoy. Imagínense, tenemos temperatura de 27 grados centígrados a las 5:15 minutos en la mañana. 27 grados centígrados con la sensación térmica de 30 grados. Una sensación térmica de 30 grados, esto no lo habíamos tenido a esta hora de la mañana. No, señor. Despejado con intervalos nubosos que vamos a tener durante el transcurso del día. Además, temperaturas que oscilan en el día de hoy de 36 grados centígrados. Me imagino que con una sensación térmica de 40, 43, 45 grados, lo que podíamos tener en la tarde hoy, muy, pero muy caliente, es lo que se nos espera para el día de hoy. 0% probabilidades de lluvia, viento a 3 kilómetros, poco, además también, la humedad está en 87%, es lo que se espera. Para mañana jueves, se espera un día un poco diferente, con la temperatura un poco más baja, intentos de lluvias durante el jueves, el viernes, el sábado y el domingo, y el próximo lunes es lo que nos espera para los próximos 3 días. Hoy en las horas de la tarde, por allá a las 2 de la tarde, vamos a tener temperaturas de 36 grados, pero con probabilidades de lluvia del 30%. A las 4 de la tarde, a las 4 de la tarde vamos a tener temperatura de 34 grados con probabilidades de lluvia del 40%, lo mismo que a las 5 de la tarde es lo que nos espera para el día de hoy. La mañana bastante calurosa, desde muy temprano, a estar en lugares, alejarse un poco de el sol, bajo de los árboles y mucho más. Además también si va a trabajar en el solecito, en la temperatura del día, porque va a estar bastante caliente, hay que hidratarse muy bien. Muchísima agüita, señores, es las recomendaciones de los médicos para estas altas temperaturas. 5 de la mañana, 18 minutos, 5:18 minutos, a esta hora de la mañana, dirección y programación del campeón Emilio Núñez. Yo soy Pacho Vega, un abrazo, gracias por hacer parte de nuestra familia. Les saludamos en esta gran mañana del miércoles, mitad de semana. Ya hoy es 20 del mes de mayo y eso va muy rápido, y así te decimos buenos días.

hay momentos en la vida donde todo pesa, donde todo duele. Traiciones, pérdidas, procesos difíciles. Pero con el tiempo entiendes algo poderoso. Ese dolor no llegó para destruirte, llegó para formarte. Mira la vida de José. Fue traicionado por sus hermanos, vendido, olvidado en una cárcel. Parecía que todo iba mal, pero Dios estaba obrando en silencio. Cada herida, cada proceso, lo estaba llevando a su propósito. Y al final, pasó de ser esclavo a gobernador. Nada fue en vano. El dolor también tiene propósito. Dios transforma las heridas en herramientas. Hoy no te quedes atrapado en la herida. Crece a través de ella, porque lo que hoy te hace llorar, mañana puede ser el testimonio que levante a otros. Dile: Dios, convierte mi dolor en propósito y mi proceso en bendición. Que Dios te bendiga inmensamente y que tengas un hermoso día agarrado de la bendición de Dios. Recuerda que Dios es bueno.

0: 5 de la mañana, 28 minutos, 5:28 minutos, campeón, buenos días.
1: Pacho Vega y oyente, ¿qué tal? Buenos días, a esta hora vamos con noticias.
0: Sí, señor.
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0: Mucha atención, que la Secretaría de Salud de Sucre visitó la cárcel La Vega, donde lograron determinar la existencia de un brote de tuberculosis en el penal carcelario. De acuerdo con un informe oficial, existen 7 casos de esta enfermedad donde los afectados se mantienen en aislamiento y con suministro de medicamentos. Asimismo, lograron establecer que hay atención médica mediante la modalidad de teleconsultas. También se evidenció que de los 7 casos reportados en el 2026, 2 no contaban con una solicitud formal de tratamiento en el programa departamental.
3: Condenan en Sucre a un hombre implicado en múltiples hurtos. Esta información habla de Jonis Mauricio Oviedo Tres Palacios, alias Tres Pelos, considerado por las autoridades de integrar bandas dedicadas al hurto en todas sus modalidades. Fue condenado a la pena privativa de la libertad de 3 años. Según la noticia que nos registra el diario El Heraldo, la decisión por hallarlo responsable del delito de hurto calificado en concurso con concierto para delinquir, el desjuzgado penal del circuito de Sincelejo con funciones de conocimiento, que además lo inhabilitó por el mismo tiempo para ejercer derechos y funciones públicas. Le negaron a alias Tres Pelos suspensión condicional de la ejecución de la pena, así como la sustitución de la prisión intramuros por la prisión domiciliaria, por lo que esta condena le debe pagar en un centro penitenciario y carcelario, y de paso también le fue negada la redención de la pena por concepto de trabajo y estudio que pidió su defensor.
0: 5:30 minutos, un juez con funciones de control de garantías envió a la cárcel a David Sierra Méndez, capturado mediante orden judicial en el barrio Vallejo de Sincelejo por el presunto delito de acceso carnal violento. Según la fiscalía, los hechos habrían ocurrido el pasado 6 de enero de 2026, cuando el procesado, quien presuntamente ejercía como diácono, habría utilizado la confianza de la víctima para convencerla de participar en un supuesto ritual de liberación espiritual.
3: Atención, Sena Sucre y Banagrario reconocen a los aprendices del programa Fuerza Joven Sincelejo 2024-2026.
0: Pareja que viajaba con ellos murió en accidente entre camioneta y buseta. Atención, Otoniel de Jesús Zapata y Luis Ángela Ruiz Castro, esposos que viajaban de Guarne a Coveñas, fallecieron reciente fin de semana en un grave accidente de tránsito en Buenavista, en el departamento de Córdoba. Su camioneta colisionó con una buseta de servicio público en la vía Buenavista La Apartada, dejando varios heridos y versiones encontradas sobre las causas del siniestro.
3: Ya son las 5 de la mañana, 31 minutos, 5:31 minutos en la mañana. Estamos presentando noticias de la ciudad de Sincelejo y el departamento de Sucre. Hablan además de la preocupación de las autoridades por los temas de inseguridad en la geografía del departamento de Sucre.
0: Atención, el sargento y su combo enviados a prisión. Un juez dictó medida de aseguramiento intramural contra el policía pensionado Wadik Miserque Franco y 3 hombres más señalados de integrar un grupo dedicado al hurto y comercialización ilegal de motocicletas en Sucre. Las capturas se realizaron en Sincelejo por la policía y fiscalía, vinculando al menos a 30 casos de hurto.
3: 5:31, aquí están los resultados de Loterías y Chances en Olímpica Estéreo. Atención, que la Lotería de Cundinamarca jugó 53-76 de la serie 019. Lotería de la Cruz Roja jugó 68-37 de la serie 187. Lotería del Huila 68-83 de la serie 016. Lotería del Tolima 21-11 de la serie 177.
0: Resultados para Chance: Astroluna 62-38 Sagitario, Motilón Noche 26-83, Picat 4 Noche 32-84, Picat 3 Noche 8.93, Caribeña Noche 11.03, Simuano Noche 23.44, Fantástica Noche 45.56, Culona Noche 55.67, Cafeterito Noche 18.21, Chontico Noche 14.11, Paisita Noche 26.56, Antioqueñita 2 11.53, Astrosol 0208 Tauro. Son los resultados de Loterías y Chances a esta hora de la mañana.
3: 5:32 minutos.
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0: Las 5 de la mañana, 40 minutos. Son las 5:40 en la mañana. 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
1: Sí, señor, y a esa hora de la mañana vamos a hacer un recorrido por el país y a nivel internacional, las noticias más importantes en Colombia y el mundo.
0: A esta hora se lo presentamos aquí en Olímpica Estéreo. En Colombia capturaron en Venezuela a los tres presuntos responsables en la muerte de Yulixa Tolosa.
1: Atención con nueva masacre en el Catatumbo. Ya son 56 ese año, van 229 víctimas.
0: Se muestra la acusación contra Alex Saab en una corte de la Florida, conspiración para lavar dinero y sobornos y empresa fantasma.
1: Amiga de Yulixa Tolosa habló por primera vez tras el hallazgo de del cuerpo de la mujer. Dice, muy triste.
0: Atención que hoy están hablando de 17 selecciones que han confirmado sus nóminas para el Mundial 2026. ¿Cuándo lo hará Colombia? Pregunta el colombiano.
1: Así se fraguó una macabra operación para desaparecer el cuerpo de Yulixa Tolosa tras morir en medio de cirugía estética.
0: Atención que detienen en el aeropuerto José María Córdoba a una estadounidense que era buscada por Interpol.
1: Solicitudes de protección de firmantes de paz ante la Unidad Nacional de Protección aumentaron a 81% en solo 2 años.
0: La extraña desaparición de un europeo en Ituango, el departamento de Antioquia.
1: ¿A quién puede salpicar Alex Saab tras volver preso a Estados Unidos, medios políticos y hasta sistema financiero?
0: EPM alerta por caída de caudales y pide cuidar los embalses ante fenómeno del Niño.
1: Procurador El Haas llama al presidente Petro a no usar cargo para hacer proselitismo, clave de sus mensajes.
0: Atención, hablan además del momento en que Totó la Momposina le cantó cumbias y bullerengues a Gabriel García Márquez en Suecia.
1: Presidente Gustavo Petro se retractó y pidió disculpas por llamar muñecas de la mafia periodistas.
0: Por otro lado, hablan de economía. El superniño dispararía más los precios de alimentos y energía en Colombia.
1: Diego Noboa, arquero de Millonarios, hizo su grosero error en el partido contra Sao Paulo en la Copa Sudamericana.
0: La estrategia de Suiza y Camacol transforma el futuro de la construcción en Colombia.
1: Mujer relata cómo le retuvieron un dron en Aeropuerto El Dorado tras nuevas reglas de la DIAN. Fui ingenua, dice.
0: Atención que hoy en otras noticias están hablando de la guía definitiva para jurados de votación, todas las funciones que debe cumplir en la jornada electoral.
1: Black Friday 2026, tecnologías y entretenimiento lideran las búsquedas previas al Mundial.
0: Hito en la conservación, monitorean por primera vez nido de cóndor andino en Santander.
1: La CNE abre tercer proceso contra Atlas Intel y ordena como medida cautelar suspender publicaciones de sus encuestas.
0: 12 voleibolistas antioqueños buscarán un cupo en Selección Colombia para Juegos Centroamericanos.
1: Colombia se une en un diálogo para defender la democracia en las presidenciales.
0: Atención, 50 años del ébola y aún no existe una vacuna que cubra todas sus variantes.
1: La Sociedad de Cirugía Plástica entrega recomendaciones antes de realizarse una intervención estética.
0: Atención, Ecopetrol avanza en clúster eólico de La Guajira. Compró 49% de 2 proyectos por 25.5 millones de dólares.
1: Se habla en el día de hoy, atención, agridulce resultado de las pruebas Saber 11-2025. Puntaje global mejora, pero las brechas crecen.
0: Croydon invertirá más de 5 mil millones de pesos en expansión y abrirá 10 nuevas tiendas en Colombia durante este año.
1: Colombia importó más de 17.800 millones de dólares en el primer trimestre de vehículos, maquinaria, lideraron el salto.
0: Están hablando en Colombia de la alerta en el ICBF. Procuraduría investiga presunto retraso y represamiento en adopciones de niños en la entidad.
1: Shakira la rompió con su gesto, escogió a los bailarines que la acompañarán en el show del Mundial 2026.
0: Por fin, tras más de 10 años, el proyecto de vivienda Ciudad del Este en Medellín alcanzó el 100% de ejecución de obra.
1: James no es ningún arrogante, Simón Brand, director de miniserie de Netflix sobre el futbolista.
0: Necesita acompañamiento en salud mental. Hay 3 nuevos escuchaderos en estas estaciones del metro en Medellín.
1: Joven de 20 años que estuvo 18 días en coma aseguró haber visto a Jesús en el más allá. Lo vi esperándome.
0: Además, hoy hablan de la forma tan especial que hay de hacer los atracos y robos en la capital del país. Las autoridades investigan a diferentes bandas que los ejecutan.
1: La posible acusación de Estados Unidos contra Raúl Castro, ¿en qué consiste y qué implica?
0: King visita a Cusco en Perú con la necesidad de ganar para recuperar terreno en la Copa Libertadores.
1: En imágenes, Santa Fe le gana 2-1 a Platense en la quinta fecha de la Copa Libertadores.
0: Mintransporte ordena tumbar más de 5.8 millones de fotomultas. Devolverían plata a quienes pagaron.
1: Así atienden las alertas de violencia electoral que rodean las votaciones del 31 de mayo.
0: El fin de las zonas grises. Autoridades de Estados Unidos endurecen control a visas y procesos migratorios.
1: Estoy muy feliz de poder estar de nuevo en casa, dice John Hader Durán.
0: Invima alerta por venta ilegal de parches para bajar de peso promocionados en internet.
1: Ataque sicarial en Barranquilla, investigan si habría relación con negocio de gota a gota.
0: 5:46 minutos.
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0: Bueno, 5:55 en la mañana, Miguel Morales, otra primavera, son las 5:55 aquí en la número 1 Olímpica Estéreo.
1: Señores. 5 minutos ya para las 6 de la mañana en este miércoles 20 del mes de mayo, ya casi culminando este quinto mes del año, a las puertas también de lanzamientos, son una gran expectativa por el lanzamiento de Churo Díaz en el género vallenato, que esta semana lanza su nuevo álbum musical al lado de Elías Mendoza.
0: Las 5 de la mañana 56, miércoles de ese año 2026, es el día 140 del año. Faltan 225 para finalizar el año, primavera en el hemisferio norte y otoño en el hemisferio sur. Hoy se celebran días internacionales y mundiales, Día Mundial de las Abejas, Día Mundial de la Metrología. Además, Día Internacional de los Ensayos Clínicos, Día Internacional de la Enfermedad de Becker, en Día del Himno Nacional Paraguayo, se conmemora hoy en Paraguay. Semanas internacionales y mundiales que ocurren ese día, Semana Internacional de la Educación Artística, Semana de África, Semana Mundial del Parto Respetado, en la Santoral San Bernardino de Siena. Un día como hoy en la historia, un 20 de mayo de 1520, ocurre la matanza de Toxcal en el Templo Mayor de Tenochtitlán, en México, por los españoles al mando de Pedro Alvarado. El 20 de mayo de 1902, Cuba se independiza de Estados Unidos y nace la República de Cuba. 20 de mayo de 1910, Estados Unidos invade el país de Nicaragua. 20 de mayo de 1927, el aviador estadounidense Charles Lindbergh inicia el vuelo en Estados Unidos en lo que será el primer travesía solitario para cruzar el Océano Atlántico. El 20 de mayo de 1932, la aviadora Amelia Earhart comienza el primer vuelo solitario de una mujer para cruzar el Océano Atlántico. 20 de mayo de 1973, el Frente Polisario inicia la lucha armada en Sahara Occidental. Además también, un 20 de mayo de 1990, el telescopio espacial Hubble envía la primera fotografía desde el espacio. Se realiza la primera marcha del silencio por los detenidos desaparecidos en Montevideo, Uruguay. También un día como hoy, en el 2001, es puesta en online Wikipedia en español. Pasa un día como hoy en la historia.
1: Bueno, una gran recopilación de datos, ¿no?
0: Sí, señor, claro.
1: Están hablando además de todo esto que pasa, una de las más importantes, uno de los más importantes avances en la tecnología.
0: Sí.
1: Conocer y saber lo que pasa con relación al
0: registro. Lo de la Wikipedia, ¿no? Que,
1: sí.
0: Sí, que es puesta en marcha en online, la colocaron a través de las redes, a través de las redes sociales Wikipedia en español, fue un 20 de mayo de 2001. Además también un día como hoy en la historia que desapareció todo un pueblo, el pueblo de Moore en estado de Oklahoma en Estados Unidos, un fuerte tornado de categoría F5 lo destruyó por completo.
1: Hoy a nivel del mundo se conmemora el Día Mundial de las Abejas para destacar la importancia vital de estos polinizadores en la biodiversidad. Importante también.
0: Es importante día, ¿no?
1: Claro que sí.
0: Bueno, 5 de la mañana, 59 minutos, para irnos a una primera pausa del día. Gracias por estar con nosotros y los que están entrando en sintonía hasta ahora, un abrazo, bendiciones en este nuevo día. 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

hay momentos en la vida donde todo pesa, donde todo duele. Traiciones, pérdidas, procesos difíciles. Pero con el tiempo entiendes algo poderoso. Ese dolor no llegó para destruirte, llegó para formarte. Mira la vida de José. Fue traicionado por sus hermanos, vendido, olvidado en una cárcel. Parecía que todo iba mal, pero Dios estaba obrando en silencio. Cada herida, cada proceso, lo estaba llevando a su propósito. Y al final, pasó de ser esclavo a gobernador. Nada fue en vano. El dolor también tiene propósito. Dios transforma las heridas en herramientas. Hoy no te quedes atrapado en la herida. Crece a través de ella, porque lo que hoy te hace llorar, mañana puede ser el testimonio que levante a otros. Dile: Dios, convierte mi dolor en propósito y mi proceso en bendición. Que Dios te bendiga inmensamente y que tengas un hermoso día agarrado de la bendición de Dios. Recuerda que Dios es bueno.

0: Son las 5 de la mañana, 6 de la mañana, 7 minutos, 6, 7 minutos, ya nuestra segunda hora de temprano, el más bacano de Olímpica Estéreo, acompañándoles aquí en los 101.5.
1: Sí, señoras, ya estamos, son las 6 de la mañana, 8 minutos, 6, 8 minutos. Hoy se está hablando de Colombia versus Portugal, porque de los partidos del equipo de la selección, en el torneo más grande de fútbol en el mundo, que se acerca ahorita ya en el mes de junio, el más llamativo de la fase de Colombia es de Portugal, ¿no?
0: Sí, señor. Ese por, sin duda, la figura de Cristiano, ¿no?
1: Sí, claro.
0: Tenemos que ser muy claros en ese sentido de que si hay un hombre que pesa mucho en el fútbol del mundo, es Cristiano Ronaldo junto a Lionel Messi. Bueno, allá la pelea será de los mesistas y de los cristianistas, ¿no? Pero cierto es que ese partido, entre otras cosas, estaba mirando yo en estos días noticias y el mayor número de apuestas, la tendencia se inclina sobre el equipo de Portugal.
1: ¿Sabes qué están hablando de ese partido, campeón?
0: Sí.
1: Podía costar más que ir a ver el Super Bowl.
0: ¿Cómo va a ser?
1: Sí, señor. Hoy uno de los prestigiosos diarios de Estados Unidos, The Wall Street Journal, ha puesto en evidencia y asegurar un asiento para presenciar el esperado choque entre la selección Colombia y el combinado de Portugal resulta ser una inversión considerablemente más alta que asistir a la tradicional final del fútbol americano. Este encarecimiento ha dejado perplejos a los analistas del mercado y a los propios aficionados que sueñan con alertar a sus escuadras. Señores.
0: Bueno, pero aquí hay algo, ¿no? Que esa boletería ya estaba muy vendida.
1: Está vendida, y los revendedores,
0: la vendida. Ya hay gente que compra unos paquetes, porque ahorita mismo lo que más está de moda son los paquetes turísticos del turismo deportivo en el mundo.
1: Sí.
0: Y si bien este evento global reúne toda la atención del mundo, hay quienes también apuestan por ver a figuras de el fútbol mundial, no, así como nosotros ahorita acabamos de tirarle unas flores a Cristiano, tenemos que también esas mismas flores, sacar unas flores y dárselas al jugador Lucho Díaz.

0: 8 días. James Rodríguez también,
1: claro que sí,
0: porque no hay que desconocer, claro, desconocer. Claro. Él también trae ese, a pesar de pronto James, ya que también lo mismo que Cristiano, van en un ya buscando de van de salida, pero tenemos un referente mundial como Lucho Díaz ahí. Y otra cosa, el escenario que se va, donde va a jugar este partido, no es nada menos sino una la metrópolis de Miami.
1: Claro.
0: Eso claro. también habla de mucho.
1: Bien por los colombianos y latinos que desean apoyar a la selección colombiana en este importante torneo.
0: Se está hablando que este partido es uno de los más llamativos mundial para la primera fase. Vea, para que vea usted. Y uno de los más costosos también, de las entradas más costosas.
1: Bueno, esperemos que sea positivo el resultado para la selección colombiana de fútbol en este importante compromiso que tiene este también evento universal que paraliza al mundo.
0: Sí, señor. 6:11 a.m, ya un minutico vamos a llegar con noticias locales aquí en temprano.

0: 6 de la mañana, 19 minutos, este clásico del jilguero de América, Jorge Oñate. Aquí en Olímpica Estéreo 6, 19 minutos, empieza a aparecer el sol de este 20 de mayo, señores.
1: Sí, señor, de 20 de mayo.
0: Donde están de fiesta en el día de hoy es allá en Majagual, en el departamento de Sucre. Sí, señor, Majagual y Sucre. Sucre, si no estoy mal, por estos días tienen celebración de
1: patronales.
0: Patronales, con espectáculo musical y demás.
1: Hombre, qué bueno. Sí, porque en el... se celebra el día que cae.
0: Claro que sí.
1: Si uno espera, no.
0: Sí, el miércoles es miércoles.
1: Sí, sí, el día que cae. Claro. Esa celebración va.
0: Son las 6 de la mañana, 20 minutos. Vamos con noticias locales.
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0: Atención, que condenan en Sucre a un hombre implicado en múltiples hurtos. La sentencia de primera instancia es susceptible de ser apelada ante la sala de decisión penal del Tribunal Superior del Distrito Judicial de la ciudad de Sincelejo. La información habla de Jonis Mauricio Oviedo Tres Palacios, alias Tres Pelos, considerado por las autoridades de integrar bandas dedicadas al hurto en todas sus modalidades. Fue condenado a la pena privativa de la libertad de 3 años.
3: Atención, que un juez con funciones de control de garantías envió a la cárcel a David Sierra Méndez, capturado mediante orden judicial en el barrio Vallejo de la ciudad de Sincelejo por el presunto delito de acceso carnal violento. Según la fiscalía, los hechos habrían ocurrido el pasado 6 de enero del 2026, cuando el procesado, quien presuntamente ejercía como diácono, habría utilizado la confianza de una víctima para convencerla de participar en un supuesto ritual de liberación espiritual. De acuerdo con la investigación, la mujer atravesaba un estado de vulnerabilidad emocional y psicológica, situación que habría sido aprovechada por el señalado agresor para manipularla mediante supuestas afectaciones espirituales.
0: Sena Sucre y Banagrario reconocen a los aprendices del programa Fuerza Joven Sincelejo 2024-2026.
3: Atención, el sargento y su combo enviados a prisión. Un juez dictó medida de aseguramiento intramural contra el policía pensionado Guadic Miserque Franco, Diego Andrés Martínez Aguas, alias Bonito, Bitman Márquez Huelvas, José Márquez Huelvas, señalados de integrar el grupo delincuencial común organizado dedicado presuntamente al hurto y comercialización ilegal de motocicletas en el departamento de Sucre. La captura se realizaron mediante operativos conjuntos entre la Policía Nacional y la Fiscalía General de la Nación en diferentes sectores de Sincelejo, por los delitos de concierto para delinquir y hurto calificado y agravado. En el barrio Uribe se dio la captura del sargento Miserque Franco, requerido por el juzgado séptimo penal municipal con funciones de control de garantías en Sincelejo. En el barrio Bolívar de la capital sucreña fue capturado Diego Andrés Martínez Agua, de 25 años, conocido como alias El Bonito, y en el barrio Gaitán de dicha ciudad se produjo la captura de Whitman Márquez Huelva, de 21 años, y en el barrio La Selva fue detenido José Márquez Huelva, de 25 años, todo requerido por los mismos delitos.
0: Atención, que una visita de la Secretaría de Salud de Sucre a la cárcel La Vega de Sincelejo logró establecer la existencia de un brote de tuberculosis en este penal. De acuerdo con un informe oficial que conoció el diario El Heraldo, existen 7 casos en la cárcel de esta enfermedad, porque en estos momentos hay medidas de aislamiento a esos pacientes y suministro de tratamientos. En la visita lograron establecer que hay atención médica mediante modalidad de teleconsulta y a su vez revisaron la situación epidemiológica, identificando la presencia de 7 casos de tuberculosis diagnosticados en 2026, de los cuales aún no contaban con solicitud de formal del tratamiento al programa departamental, procediendo a su verificación y seguimiento.
3: Atención, pareja que viajaba a Coveñas murió en accidente entre camioneta y buseta. Mucha atención. La pareja de esposos Otoniel de Jesús Zapata Zapata y Luis Ángela Ruiz Castro, quienes se movilizaban en una camioneta Toyota de placas MFX948 de Guarne, Antioquia, con destino a Coveñas, en el departamento de Sucre, murieron tras verse involucradas en un grave accidente de tránsito el reciente fin de semana en jurisdicción del municipio de Buenavista, en el departamento de Córdoba. El siniestro vial se registró en el sector de Villa Fátima, sobre la vía que comunica Buenavista con La Apartada, cuando la camioneta colisionó contra una boceta de servicio público que cubría la ruta Montería-Medellín.
0: Son las 6 de la mañana, 23 minutos en Olímpica Estéreo.
3: Hora de presentarles resultados de Loterías y Chances.
0: Mucha atención, aquí están los resultados de Loterías y Chances en Olímpica. La Lotería de Cundinamarca jugó 53-76 de la serie 019. Lotería de la Cruz Roja 6837 de la serie 187. Lotería del Huila 6883 de la serie 016. Lotería del Tolima 2111 de la serie 177.
3: Resultados para chances: Astroluna 6238 Sagitario. Motilo Noche 2689. Pica 4 Noche 3284. Pica 3 Noche 893. Caribeña Noche 1103. Sinuano Noche 2344. Fantástica Noche 4556. Culuna Noche 5567. Cafeterito Noche 1821. Chontico Noche 1411. Paisita Noche 2656. Antioqueñita 2-1153. Astrosol 0208 Tauro. Son los resultados de loterías y chances a esta hora de la mañana.
0: 6:24 minutos.

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0: Dios dame vida y salud, que lo demás lo resuelvo yo. Se llama Gracias, señor Jorgito Celedón. A las 6 de la mañana, 37, el sol está como si fuera a las 10 de la mañana. Ya
1: 37, está candente hoy, ¿no? Lindo. Ya nosotros nos hemos acostumbrado tanto a esto.
0: Sí, sí.
1: A este clima, a esta temperatura a lo largo de estos días, señores.
0: Pero vamos a hacer recorrido por el Caribe colombiano, campeón.
1: ¿Qué dicen las noticias de la costa norte de nuestro país?
0: Atención, que sicarios le quitaron la vida a alias Alvarito. Hay dos heridos y un capturado. La víctima mortal del homicidio en Santa Marta fue identificada como Álvaro Antonio Acosta Gómez.
1: Atención, que la falta de energía frena la puesta en operación del sistema de alcantarillado en Nueva Estación Córdoba.
0: En un operativo de registro y control adelantado por unidades de la policía del municipio de Villanueva, norte de Bolívar, permitió la captura de un hombre conocido como alias El Arroz Barato, señalado de presuntamente dedicarse a comercialización de sustancias de estupefacientes en esta población.
1: Atención, que finaliza la hoja de ruta del Plan Territorial de Memoria de Bolívar con 77 acciones para las víctimas.
0: Mucha atención, noticias en el Caribe colombiano. En La Guajira, empleados evitaron que incendio consumiera negocio comercial en Fonseca. Un incendio registrado en un establecimiento comercial del municipio de Fonseca dejó únicamente daños en las conexiones eléctricas del inmueble gracias a la rápida reacción de los trabajadores del lugar.
1: Atención, en el Cesar, trabajadores de la Hacienda La Gloria piden protección de empleo.
0: También en el Cesar haya muerta a estilista dentro de su casa. Atención, las autoridades judiciales adelantan las investigaciones para esclarecer la muerte de una mujer hallada sin vida en el interior de su vivienda ubicada en el barrio 7 de agosto en Valledupar.
1: Condenan en Sucre a un hombre implicado en múltiples hurtos.
0: Mucha atención, en el Magdalena, identificado mototaxista asesinado en Pescadito, hay un capturado por el crimen.
1: Entregan computadores en los colegios de Puerto Libertador, Córdoba, afectados por inundaciones.
0: A esta hora desde el departamento de Córdoba, por fin escucharon el llamado. Accidentalidad iría a debate. Alarmante cifra de 132 víctimas fatales por siniestros viales en Córdoba este año, 31 más que en el 2025, impulsa un posible debate de control político. El diputado Gabriel Calle exige acciones concretas ante la crisis vial.
1: Delincuentes atracaron a reportero gráfico en Valledupar.
0: Atención, hoy se habla en el Atlántico. Joven de 19 años fue asesinado en el barrio Cañaguate de Malambo.
1: Capturan a docente por actos sexuales contra una de sus estudiantes en Maicao, en La Guajira.
0: Cayeron 88 en Cartagena, el impactante balance que dejó el puente festivo. Las autoridades detuvieron 84 personas en fragancia y 4 por orden judicial, incautando además armas y más de 4.000 dosis de droga.
1: Montería fortalece alianzas internacionales para impulsar inversión y oportunidades de negocio con Mercosur Global Panamá.
0: Mucha atención, que en La Guajira capturaron a hombres señalados de millonario hurto al sur de La Guajira. En un operativo, la Policía Nacional permitió la captura de un hombre señalado de participar en un millonario hurto contra un local comercial dedicado a la venta de equipos de tecnología.
1: En Bolívar capturaron en Cartagena a uno de los más buscados por homicidio.
0: Capturada mujer por actividad ilegal de juegos de suerte de azar. Atención, en el Cesar. En desarrollo de actividades operativas contra las rentas criminales y delitos que afectan el monopolio rentístico de la Policía Nacional a través de las unidades de la Seccional de Investigación Criminal, de César, bajo la coordinación de la Fiscalía General de la Nación, realizó una diligencia de allanamiento y registro en el municipio de San Martín, logrando la captura en fragancia de una mujer por el presunto delito de ejercicio ilícito de actividad monopolística en el Cesar.
1: Magdalena, el departamento más eficiente del Caribe en uso de regalías, según DNP.
0: Condenan a 5 implicados en el crimen de biólogo italiano Alessandro Coati en Santa Marta.
1: Supernotariado pide a la alcaldía de Barranquilla suspender entrega de 1.000 títulos de propiedad por ley de garantía.
0: Atención, al parecer se lo llevaron en una moto. Javier Elías Burgos López, de 32 años, fue identificado como el joven asesinado en el Charcón, zona rural de Montería. Presentado 2 impactos de bala en la cabeza y signos de tortura. La Policía Metropolitana investiga el crimen, que presuntamente fue un ajuste de cuenta tras ser sacado por hombres en moto y su posible vínculo con una estructura criminal.
1: El Cesar participará en el Mundial de Robótica WRC China 2026.
0: Atención, se habla hoy en Barranquilla y el Atlántico. Joven de 19 años fue asesinado en el barrio Cañaguate, en Malambo. Al parecer, la víctima era expendedor de drogas al servicio de los Pepes.
1: 6:41 minutos.

0: Se sigue hablando de fútbol, se sigue hablando de los protagonistas del torneo del balompié más grande del mundo que viene este próximo mes. El torneo que se jugará en los Estados Unidos, México y Canadá. Dice James Rodríguez en una entrevista, me quedan un par de años más. James Rodríguez, que además está desmintiendo su retiro después del Mundial. James Rodríguez frotó la zurda este domingo y jugó el mejor partido con la camiseta de Minnesota United al dar dos asistencias en el empate 2-2 contra Austin Football Club en la fecha 13 de la Major League Soccer. Al finalizar el juego confirmó que el próximo miércoles jugó su último partido con el club y desmintió tajantemente las versiones de un supuesto retiro después del certamen mundialista. Él jugó su último partido ya con el equipo en Estados Unidos, no va más después de del torneo mundial, podría estar buscando equipo, quién sabe si de pronto queda en Colombia. Cabe recordar que la selección Colombia tendrá dos partidos amistosos a finales de cara a la Copa del Mundo 2026, una contra Costa Rica el 29 de mayo y una contra Jordania el 7 de junio. Después de estas fechas, el combinado nacional deberá prepararse para su debut mundialista contra Uzbekistán el 17 de junio. Así están las cosas. Entonces, pero James Rodríguez se descartó de manera tajante de que retirarse después del torneo de la Copa del Mundo. Dice que no, todavía me quedan dos años más. Son las 6 de la mañana, 52. Estoy hablando un poquito de los deportistas y de lo que más se habla en este momento en el mundo. Oiga, lindo lo que pasó con Shakira, ¿no? Lo que pasó con la artista colombiana, pues invitó a unos los niños de Uganda, los muchachos que bailan, que hacen coreografías. A esos muchachos hicieron una coreografía con la canción de Shakira, que pues va a ser la canción para la Copa del Mundo. Shakira hizo la canción para hacer la canción, que fuera la canción de la Copa del Mundo. Sí, ella es la artista que hizo la canción. Además de todo ello, va a ser la artista principal en el show de medio tiempo de la final de la Copa Mundo de fútbol. Es Shakira. E invitó a estos muchachos, le hicieron una coreografía, le gustó y les hizo una invitación para que la acompañaran en este entretiempo de la final de la Copa Mundo de fútbol. Y eso para estos muchachos, ahí montaron un video que es la felicidad más grande. Y imagínense ese show de intermedio.
1: Aprovechó Shakira que le van a reembolsar una platica ahí.
0: ¿Cuántos que son?
1: 50
0: pico de mil de millones.
1: 64 millones de euros.
0: Sí, sí, sí, eso es una cantidad de plata colombiana. Entonces ella aprovechó que va a encontrar quien le preste mientras le viene esa plata.
1: Como si no tuviera.
0: Oye, el giro, ¿no? El giro, sí. El giro de Italia, que lo estamos viendo aquí ahorita mismo. Y ahí lo que pasa es que no es que el fútbol le gane al ciclismo, ni tampoco queremos establecer competencias en el deporte. Pero sí, lo cierto es que hay una gran expectativa y una gran atención. Están fijados en el balón mundial. En el balón que va a rodar en este certamen internacional que el mes de junio va a recibir para toda la tierra en su mejor expresión, porque ver todas las selecciones y ver todos los equipos y ver todas las figuras en un solo evento, sin duda que abarca la atención y la preferencia de los seguidores del fútbol.
1: En la clasificación general, tras las disputas de las primeras nueve fracciones, los escarabajos se ubican en la siguiente manera. El Gabernà se ubica en el top 15, siendo la principal carta colombiana para pelear las primeras posiciones en la alta montaña, y Aine Rubio continúa en la pelea, destacándose por buscar protagonismo en las fugas y en los exigentes ascensos de la carrera. Así están los dos colombianos que más están destacando en este
0: sencillo. Bueno, dijo Egan que este iba a ser el año del Giro.
1: Comenzó muy bien.
0: Sí, sí,
1: y fue perdiendo posiciones.
0: Claro.
1: Porque estuvo a unos segundos del líder.
0: Y esperemos que se recupere. 6:54 en la mañana.
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hay momentos en la vida donde todo pesa, donde todo duele. Traiciones, pérdidas, procesos difíciles. Pero con el tiempo entiendes algo poderoso. Ese dolor no llegó para destruirte, llegó para formarte. Mira la vida de José. Fue traicionado por sus hermanos, vendido, olvidado en una cárcel. Parecía que todo iba mal, pero Dios estaba obrando en silencio. Cada herida, cada proceso, lo estaba llevando a su propósito. Y al final, pasó de ser esclavo a gobernador. Nada fue en vano. El dolor también tiene propósito. Dios transforma las heridas en herramientas. Hoy no te quedes atrapado en la herida. Crece a través de ella, porque lo que hoy te hace llorar, mañana puede ser el testimonio que levante a otros. Dile: Dios, convierte mi dolor en propósito y mi proceso en bendición. Que Dios te bendiga inmensamente y que tengas un hermoso día agarrado de la bendición de Dios. Recuerda que Dios es bueno.

0: Bueno, el maestro Silvio Brito, eso, ¿no?
1: La semana anterior lo tuvimos aquí en la ciudad de Sincelejo. Estaba el maestro en una gira moviendo el catálogo, moviendo eso, ese repertorio extenso que tiene de éxitos, ¿no?
0: Usted no sabe que eso es importantísimo.
1: Claro.
0: Los artistas, y a pesar de que ya hayan consolidado su carrera con éxitos durante su trayectoria, es bueno hacer esto.
1: Sí,
0: eso. Es
1: claro,
0: bueno, porque llegan a la ciudad, la gente empieza y empiezan a moverse las canciones. Usted ha visto que empezó a mover las canciones desde que estuvo acá en Olímpica.
1: Claro.
0: Vemos que la gente empezó a solicitar canciones, a escuchar las canciones en su casa, a disfrutarse de todos estos éxitos que hizo, que inmortalizó en su voz el maestro Silvio Brito.
1: Bueno, son las 7 de la mañana, 16 minutos, 7:16 en Olímpica, acompañándoles aquí con Temprano es más bacano. Ha hecho el lanzamiento el maestro Ivano Valle Poveda, Nuestra Playa, una balada española que cantó en una emisora de Valledupar cuando tenía 12 años. El maestro Iván Ovalle tenía una deuda sentimental con esta canción, Nuestra Playa, y la ha lanzado para todos sus seguidores. Ha dicho el maestro que ya está disponible en las plataformas para de esta manera satisfacer esa deuda y ese cariño especial que le tiene a esta canción en sus inicios, como en sus inicios como cantante y luego como compositor también para diferentes artistas del género vallenato.
0: Bueno, son las 7:17 minutos y mucha atención porque la gente que está en la parte marítima, que está muy cerca del mar, en el Caribe colombiano, porque el Centro de Investigaciones Oceanográficas e Hidrográficas del Caribe, CIOD, de la Dirección General de Marítima, DIMAR, emitió una alerta por el aumento de la intensidad de los vientos y el fuerte oleaje que se presentará en el Mar Caribe desde hoy hasta el día jueves o viernes. Los vientos fuertes de oleaje que se presentan jueves, miércoles, jueves y hasta el viernes. Según el reporte, se esperan vientos de velocidades entre 29 y 61 kilómetros por hora, además de las olas con alturas significativas que podrían alcanzar los 2.8 y 3.8 metros en algunos sectores. Así que pendiente a los bañistas, a la gente también que trabaja en el sector de mar, ahí en el mar del Caribe colombiano, porque podían presentarse olas muy altas con fuertes vientos.
1: Arrancó gira internacional desde la semana anterior. Los artistas Binomio de Oro de América, gira internacional por Estados Unidos desde el 15 del mes de mayo, 15 de mayo hasta el 5 del mes de junio. Estarán en Houston, Kings, Charlotte, Miami, Dallas, Atlanta y terminan en Orlando, en la Florida. Un total de 3, 5, 6, 7, 8, 9 presentaciones. Binomio de Oro de América, que está celebrando su aniversario número 50.
0: Este es otro también que pasa por fuera del
1: país. Sí, señor. No hay fecha para Colombia. Todo por fuera.
0: 7:19.

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0: Atención, noticias de esta hora. El sargento y su combo enviados a prisión. Un juez dictó medida de aseguramiento intramural contra el policía pensionado Guadic Miserque Franco, Diego Andrés Martínez Aguas, alias El Bonito, Wilmar Márquez Huelvas y José Márquez Huelvas, señalados de integrar un grupo delincuencial común organizado dedicado presuntamente al hurto y comercialización ilegal de motocicletas en el departamento de Sucre. La captura se realizaron mediante operativos conjuntos entre la Policía Nacional y la Fiscalía General de la Nación.
2: Son las 7:24 minutos.
0: Pareja que viajaba a Coveñas murió en accidente entre camioneta y buseta. Atención, la pareja de esposos Otoniel de Jesús Zapata Zapata y Luz Ángela Ruiz Castro, quienes se movilizaban en una camioneta Toyota de placa MFX948 de Guarne, en Antioquia, con destino a Coveñas, en el departamento de Sucre, murieron tras verse involucrada en un grave accidente de tránsito el reciente fin de semana en jurisdicción del municipio de Buenavista, en el departamento de Córdoba.
2: Atención, que condenan en Sucre a un hombre implicado en múltiples hurtos. La sentencia de primera instancia es susceptible a ser apelada ante la sala de decisión penal del Tribunal Superior del Distrito Judicial de Sincelejo. La información además se refiere a Jonis Mauricio Oviedo Tres Palacios, alias Tres Pelos, considerado por las autoridades de integrar bandas dedicadas al hurto en todas sus modalidades. Fue condenado a la pena privativa de la libertad de 3 años.
0: Son las 7:25, se le metió por detrás a un vehículo. Atención, un motociclista resultó gravemente herido en la tarde de ayer tras verse involucrado en un accidente de tránsito ocurrido sobre la variante Atolú, a escasos metros de la entrada al barrio Villorieta, en Sincelejo. El conductor de la motocicleta chocó violentamente contra la parte trasera de un vehículo. Debido al fuerte impacto, el hombre quedó inconsciente en el piso.
2: Atención, que las autoridades del departamento de Sucre están atendiendo brote de tuberculosis en la cárcel La Vega de la capital del departamento.
0: Incendio arrasó con una vivienda en Ovejas. Atención, una familia campesina de la vereda Santa Fe, zona rural de Ovejas, quedó en la calle luego de que un incendio redujera cenizas la humilde vivienda y todos los enseres que tenían en su interior. La emergencia ocurrió de manera repentina y, pese a los esfuerzos realizados por los habitantes del sector, las llamas consumieron por completo la humilde estructura.
2: Sena Sucre y Banagrario reconocen a los aprendices del programa Fuerza Joven Sincelejo 2024-2026.
0: 7:26, 3 personas resultaron heridas, 2 de ellas de gravedad, tras un choque entre 2 motocicletas registrado anteanoche en la zona céntrica de Corozal. El impacto causó que los ocupantes salieran expulsados del vehículo y cayeran sobre la vía, sufriendo múltiples golpes.
2: 7:26 minutos, resultados de Lotería Picantes a esta hora en Olímpica Estéreo. Lotería de Cundinamarca 53-76, serie 019. Lotería de la Cruz Roja 68-37, serie 187. Lotería del Huila 68-83, serie 016. Lotería del Tolima 21-11, de la serie 177.
0: Resultados para chances. Atención, Astroluna 62-38, Sagitario. Motilón Noche 26-89, Pica 4 Noche 32-84, Pica 3 Noche 8-93, Caribeña Noche 11-03, Sinuano Noche 23-44, Cafeterito Noche, Fantástica Noche mejor 45-56, Culona Noche 55-67, Cafeterito Noche 18-21, Chontico Noche 14-11, Paisita Noche 26-56, Antioqueñita 2-11-53, Astrosol 0208, Tauro. Son los resultados de Loterías y Chances a esta hora de la mañana.
2: 7:26 minutos.

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0: Esta que compuso Fabián Corrales, que se llama A mí no me importa, 7:37 en la mañana. Son las 7:37 minutos en Olímpica.
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0: Bueno, llegamos a nuestra sesión, ¿qué pasa en tu barrio? A esa hora de la mañana, 7:38 minutos, 320-790-115, está disponible para que usted nos envíe su nota de voz o nos escriba qué está pasando en tu barrio, en tu sector, en tu cuadra, en tu calle. Lo puedes decir a esta hora. Por acá tenemos ya notas. Buenos días.
2: Buenos días, Olímpica. Mejor dicho, Olímpica, ¿qué hacemos con los reyes del agua? Veolia, lo máximo. ¿Qué pasa, alcalde? ¿Qué pasa? Está llevando la corona con esta bendita agua. Todos los barrios de Cincelejo seco. Por acá, por el 6 de enero, La Fe, La Vega, no hay agüita. ¿Para cuándo? Estamos seco, seco, seco, maraca seco, seco, maraca seco. ¿Qué pasa, Olímpica? Duró lo máximo.
0: Bueno, ahí están los oyentes. Buenos días.
3: Dice un oyente, buenos días. En el barrio El Poblado llega el recibo puntual y no llega agua, no es justo, y uno pagando recibo bien caro.
0: Buenos días, señores. Olímpica, la vereda Policarpa, tenemos 15 días sin agua. ¿Qué está pasando? Veolia nos dice.
3: Olímpica, buenos días. Mi nota también es para los de Veolia. ¿Cómo que una señora del barrio Puerta Roja vive sola, la casita se está cayendo a pedazos y le llega un recibo de agua en 120 mil pesos y a los demás vecinos le llegan más bajo? No es justo. Fue y reclamó y le dijeron que debía pagar porque eso era lo que debía cancelar. Donde nadie debe ir uno a reclamar. Entonces, muchas gracias, bendiciones. Lo dice por aquí un oyente.
0: Sí, lo dicen por acá. Buenos días.
4: Hola, buenos días. Soy un habitante de aquí del barrio de Bolívar. Lo que pasa es que el problema ya aquí no es con el agua, sino con la luz. Hay un barriecito, una calle donde, o frente a la primera tienda, en la entrada principal del barrio Bolívar, que no tenemos luz directa. Entonces, tenemos solamente un cablecito y en ese cablecito hay como 6 casas conectadas, en que no se puede prender más de un abanico por casa porque se desprenden los cables nuevamente. Entonces tenemos que andar con mucha precaución, no conectar más de un electrodoméstico, a ver qué nos puede solucionar.
0: Bien, 7:40 minutos en la mañana, son las 7:40 minutos, eso es Olímpica Estéreo. ¿Qué pasa en tu barrio?

0: Bueno, estamos en mayo, hoy es 20 y seguimos en el mes de mamá. Con canciones como esta con el maestro Poncho Zuleta, 7:49 minutos.
1: Seguimos celebrando el mes de mamá con Olímpica, 7:48 ya en la mañana. Vamos a escuchar a los oyentes. Esta sección se llama ¿Qué pasa en tu barrio? Conocemos de parte de nuestros oyentes en su voz o nos escriben a través de notas, nos escriben a través del WhatsApp 320-790-115 lo que están viviendo en su barrio, en su sector, en su calle, en su cuadra, a esta hora.
2: 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Don Emilio Núñez, usted vivió en el Prado, no sé dónde vive ahora, pero acuérdese lo que sufrimos del agua, acuérdese de sus moradores, acuérdese de sus vecinos. ¿Qué pasa, don Emilio? ¿Qué pasa con el agua en Sincelejo? Ayúdenos, usted con una voz reconocida. Olímpica Estéreo, lo mejor.
3: Buenos días, tengan señores. La queja es para decirle por qué el Colegio de Esperanza tienen que cobrarle ida al baño a los niños pequeños. Tengo entendido, los colegios, la institución, los baños son gratis. La Unión no paga. El Araújo no paga, no les cobran a los niños. En Araújo tampoco. Entonces, ¿por qué Nueva Esperanza tiene que cobrarle a los niños de por acá? Qué injusto, tendrá uno que uno padre tendrá que ir a la Secretaría de Educación a quejarse por eso. Y eso es un abuso contra los niños pequeños. Pues si le van a cobrar, que le cobren a las personas adultas, a los alumnos adultos, más no a los niños. Que tengan buen día, esa es mi queja.
0: Muchas gracias. Por acá nos dicen buenos días, Olímpica. Tengo una pregunta que hacerles, y quiero que sus seguidores y los que escuchan la emisora para ver qué piensa sobre esta pregunta. Los niños que viven para el sur tienen derecho de pagar baño en el colegio, institución Educación Nueva Esperanza. Hay colegios que no pagan baño. ¿Qué piensa sobre esa pregunta? Bueno, es casi de lo mismo. Otra persona nos escribió haciendo una pregunta del audio que acabamos de escuchar.
1: Me voy a tomar un tintico, hombre, caramba, qué cantidades de cosas están pasando en la ciudad, señores.
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0: las 8 de la mañana, 12 minutos. 8 de la mañana, 12 minutos. Estamos con ustedes en la sección ¿Qué pasa en tu barrio? De Olímpica Estéreo, aquí en Temprano es más bacano.
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0: Listo, ¿qué pasa en tu barrio? Tenemos muchísimos oyentes que nos están diciendo qué está pasando en su barrio. Por ejemplo, nos dicen buenos días, señores Olímpica, Dios los bendiga. La presente es para comunicarle que estamos sin agua. Llega por un poquito y sin fuerza en el barrio Nuevo 20 de Julio. Por favor, tengo niños pequeños y no aguantan el calor. Eso es que le tengo para recoger el agua. Gracias, nos están diciendo a esta hora de la mañana. Más oyentes, por favor, nos dicen por acá buenos días.
2: Bueno, señores Olímpica, muy buenos días. Dios nos los bendiga a ustedes y por esa linda labor. Pero ese tema quiero hacer un aporte también, porque en mi barrio lo mismo del agua, acá en el 6 de enero, lo que dijo el señor. Yo digo aquí el tema, sí, el 60% es la problemática de Veolia, sí, la culpa. Pero ¿qué pasa con la gente de control? ¿Qué pasa con el alcalde? ¿Qué pasa? Porque yo siendo alcalde, un ejemplo, yo voy allá, ¿qué es lo que está pasando? Les jalo las orejas, ¿qué es lo que está pasando con la gente de control, la alcaldía, la gobernación? ¿Qué es lo que pasa? ¿O es que ellos qué? ¿O tienen más pantalones que el alcalde o qué? ¿O algo así?
3: Muy buenos días, Olímpica. Con Diego Pérez, desde acá, desde el barrio 20 de Julio. Olímpica, sigue aún la problemática del agua. El 20 de julio lleva 10, 11 días sin el servicio de agua. Y tenemos ancianos de 90 años que necesitan este preciado líquido. ¿Cómo es posible de que no manden el servicio de agua, pero el recibo sí lo mandan puntual? O sea, vienen a la brava a mandar los recibos y a cortar el servicio cuando ni siquiera envían el servicio de agua. La comunidad se verá obligada, en caso tal de que no haya soluciones, de alterar el orden público en Beol y en todas estas instalaciones.
0: Acá nos dicen, buenos días, señores de Olímpica, mi inquietud es sobre la gran queja de todos los días en la mayoría de los sectores de Sincelejo, como es la falta de agua. Mi pregunta es, o más bien la inquietud, ¿no es posible un pronunciamiento de parte de la empresa el porqué de la falencia del servicio? Porque en el recibo sí facturan todos los días como si el agua fuera constante y no es justo para la mayoría de la comunidad. Habla una usuaria del barrio Nuevo México, donde últimamente el servicio llega una vez por semana. Muchas gracias a ustedes por esa voz de la comunidad. Bendiciones, nos dice.
4: Bueno, señores, esto es un tema de nunca acabar. 8:15 minutos, están los oyentes manifestando su inquietud, lo que los está perjudicando.

0: Jilguero de América, Jorge Oñate, a las 8 de la mañana, 20 minutos, 8:20 minutos en la mañana. En Olímpica Estéreo hemos creado este espacio con la única y más sana intención de que los oyentes manifiesten, pongan en conocimiento de las entidades, de quienes manejan las empresas que hoy por hoy les está perjudicando al usuario. Está y también sobre otros hechos que afectan a la comunidad. ¿Qué están diciendo los oyentes, Pacho Vega, a esta hora de la mañana?
1: Sí, señora, aquí están los oyentes, Sánchez. Buenos días.
2: Buenos días, Olímpica. Gracias por prestarnos este medio radial para expresar nuestra inconformidad. Acá en ¿Qué pasa en mi barrio? Diría que pasa en Sincelejo. En la zona sur, más exactamente en el barrio Simón Bolívar, cuando colocan el servicio de agua, hay que recogerla con pitillo, porque no alcanza a subir a los tanques, no tiene presión. Veolia amplió la cobertura de agua para las zonas veredales, sin tener pozos que le suministren estos servicios, perjudicando a Sincelejo, cobrando un servicio mal prestado. Atentamente, el perjudicado.
3: Buenos días, señores de Olímpica Estéreo. Nuevamente le hacemos el llamado a la empresa Veolia. ¿Qué es lo que está pasando? En la ciudad de Necesidad ya tenemos más de 8 días están sin agua.
4: Hola, buenos días, Olímpica y todo Sincelejo. Bueno, acá en el barrio Bellavista también tenemos esa problemática. Tiene más de 15 días el agua que no sube, que no viene. Y pues, hacemos un llamado a la empresa Veolia que se acerque por acá, o sencillamente que nos mande el agua.
0: Dicen los oyentes a esta hora, por acá un tema que también estaban hablando de un colegio. Dicen el colegio San José también cobran para baño y vigilancia, lo dicen los oyentes que nos escriben a esta hora. Buenos días.
5: Buenos días, Olímpica Estéreo, bendiciones. Desde acá, desde el Cortijo, tenemos dos problemáticas. Veolia, cada 8 días el agua. Y nos está viniendo el recibo, pasó de 50 y pico a 80. Imagínense. Ahora bien, otro problemita que tenemos, el aseo, pasa 3 veces a la semana, 40,000 pesos nos cobran de aseo, y pasa 3 veces a la semana, nunca tiene horario fijo, no podemos sacar las basuras porque los perros o los recicladores o quien sea, nos dañan las bolsas, nos riegan la basura, y entonces tenemos que estar pendiente todo el día porque si... no nos damos cuenta, pasan corriendo, que parece que los estuvieran, no sé, persiguiendo, y tiene uno que salir corriendo detrás de ellos para que les reciban la basura, porque ni siquiera pueden pasar decentemente esperando que la gente saque la basura, viendo que de pronto no podemos sacarla por esa problemática. Gracias.
0: Ahí están los oyentes a esta hora de la mañana. También nos dice buenos días, Olímpica. En las calles del barrio El Edén están unas pavimentadas porque la comunidad lo han hecho, porque los entes encargados no han hecho nada por el barrio, nos están diciendo a esta hora. Nos dice buenos días, señores, Olímpica. En las calles del barrio, bueno, esta ya la que nos mandaron, la que acabo de compartir con ustedes. Buen día, no solamente problemas en Sincelejo, en el municipio de San Pues tienen un pésimo servicio y el agua llega cada 10 o 15 días, hasta cuando con esa pandemia, ¿no?
6: Bueno, son las 8 de la mañana, 24 minutos.
0: 8:24, mañana desde las 7:30 hasta las 8:30 de la mañana. ¿Qué pasa en tu barrio?

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0: 8:39 en la mañana, 8:39 minutos. Vamos a celebrar cumpleaños, Pacho Vega, sí, esta señor, hora, claro. Aquí en Olímpica Estéreo. Celebramos cumpleaños. Yo saludo por aquí a Ginette Pérez, que está cumpliendo años en el día de hoy en la Gran Colombia, de parte de su tía Ruby y de toda la familia. ¡Felicidades!
1: A todos los cumplimentados en el día de hoy, un abrazo, gracias por la sintonía, que Dios me les bendiga inmensamente en este 20, ¿no? 20 de mayo, felicidades a los nacidos, un 20 de mayo.
0: Feliz cumpleaños para Janet Joana Jiménez Terán en Flor del Monte, en Ovejas, de su ahijada Valeria Carolina del Carmen, Juancho, Doña Carmen y el compadre, que los cumplan muy feliz.
1: Las bendiciones para ellos y para todos los cumplimentados en el día de hoy.
0: Laura Vanessa Hernández, 9 añitos, cumple en el día de hoy, de parte de Didi Soraya, de sus tías, que le desean lo mejor desde la ciudad de Bucaramanga. Aquí nos escriben a través de nuestro WhatsApp 320-790-1015.
1: Feliz cumpleaños para Diego Paternina Carmona en San Martín, de parte de la familia, que le desea lo mejor en el día de hoy.
0: Saluditos a los que están conectados allí a través de la web, a través de www.olimpicaestereo.com.co. Bueno, de promoción está en la ciudad de Medellín el artista vallenato Rafa Pérez, que está hablándole a los paisas de tiempo real, en tiempo real, esta nueva producción musical que ya ahora consolida su segundo éxito, una canción de la autoría de John Mindiola que señalaba La familia que soñé. Es el segundo gran éxito. Rafa Pérez aprovechó el fin de semana para llegar a regiones donde no todo el mundo llega. Estuvo en el departamento del Huila, por allá estuvo en presentaciones y aprovechó también ese paso por allá y esa gran noche para hablarles a todo el público presente en este gran concierto de lo que encierra su producción. Inmediatamente llegó junto con su acordeonero Juan Capadilla, Sergio Luis Rodríguez y todo su equipo de trabajo a la ciudad de la eterna primavera, donde el artista también le debe muchísimo a esta ciudad, que ha tenido un crecimiento importante a partir desde allá, desde la ciudad de Medellín, donde en la actualidad reside.
1: Él vive en Barranquilla, en Medellín, está viviendo en Medellín.
0: Claro que sí, y el hombre fue uno de los primeros en meterse con su estilo a la ciudad de Medellín, lógicamente apoyado por el sello disquero y apoyado también por esta gran empresa que ha conformado Rafa Pérez, no solamente musical, hay una organización en su empresa y esto le ha dado sin duda un muy gran respaldo al artista como tal.
1: Rafa Pérez, como Rafa Pérez, muchos artistas han decidido coger a Medellín y Barranquilla, ¿no?
0: Claro.
1: Yo creo que las dos ciudades, Medellín y Barranquilla, como las dos ciudades para establecerse ahí con sus familias.
0: Claro, y es que por lo menos viviendo en Medellín o Barranquilla, donde a cualquier hora pueden salir por los vuelos, pueden salir por la conexión aérea con el resto del país y la conexión aérea con el resto del mundo para giras internacionales, los artistas también aprovechan para, a partir de estas grandes ciudades, una del Caribe y una del interior del país, del centro del país, hagan pues mayor difusión y mayor trabajo de promoción de cada una de sus producciones y de su carrera musical como tal.
1: Bueno, son las 8 de la mañana, 43 minutos. A esta hora hablando de los artistas de la música vallenata. Aquí es temprano, es más.

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0: Vista Tolosa, la movilidad de Bogotá. Tembló en Colombia también.
1: Tembló en Colombia, sí, señor.
0: Hablando de nuestro país, porque tembló en Colombia. Están hablando también de un subintendente muerto, 6 heridos en ataque con drones en Suárez. Esto es en el departamento de El Cauca, señores.
1: Ah, pues, las noticias que se están presentando en nuestro país. En Colombia, a esta hora de la mañana, que, bueno, la tendencia es la joven Yulisa, ¿no?
0: Claro que sí.
1: Que pierde.
0: Pero el duro golpe que dieron las autoridades a través de la Interpol,
1: sí,
0: lograron ubicar a los presuntos responsables en tierras venezolanas, el actuar de las autoridades y con la inmediatez que deberían tenerse en todos los casos.
1: Yo siempre he dicho esto.
0: Nuestro aplauso y nuestro reconocimiento, sí, a la policía, a todo lo que tiene que ver con los temas de seguridad de nuestro país, la Interpol por esta alerta que emitió. E inmediatamente de manera rápida, oportuna, se logró localizar a estas personas, a estos delincuentes, presuntos delincuentes, y entonces allí es donde uno aplaude el actuar de la justicia.
1: Yo creo que cuando se quiere, se puede, ¿no? Cuando le meten todos, se dan buenos resultados. Oiga, hablando de otro tema, uno de los jugadores de la Selección Colombia, el barranquillero, el cartagenero, Roger Martínez, el hombre lanzó unas críticas a la selección porque el muchacho no fue llamado siquiera al ciclo de los 55. Y dice, más de lo mismo, el mensaje de Roger Martínez tras no ser tenido en cuenta en prelista del Mundial. Este muchacho no se quedó callado, ahora después de que Néstor Lorenzo publicara la preselección de Colombia para el Mundial, el delantero publicó un mensaje en sus redes sociales que dejó clara su molestia por no estar entre los elegidos. El jugador colombiano, que actualmente milita en el fútbol saudí, compartió una historia en su cuenta de Instagram con un mensaje directo y cargado de sentimiento. Aunque no mencionó a Lorenzo ni a la federación, el contexto no dejó dudas de su publicación, fue una respuesta inmediata a quedar fuera de la lista. Quedan 2 fechas peleando por ser el mejor de la temporada en una liga que es mejor que muchas, comentó. Le faltan 2 fechas para quedar campeón allá. Es el mejor de la temporada en la liga. La liga se dice, pero dice que es mejor que muchas. Ese mejor que muchas quiere decir que es mejor que la colombiana. Con lo que dijo. Entonces, el mensaje delantero no incluyó reclamos agresivos, pero sí dejó entrever decepción. Siempre que tuve la oportunidad, nunca me cagué, diga la expresión así, de nunca me cagué, siempre estuve ahí, aún sin jugar en mi posición natural muchas veces, pero no sabes un carajo, le dijo, más de lo mismo, dijo el hombre.
0: Qué vaina, ¿no?
1: Sí,
0: vaina.
1: Sí, sí.
0: Yo le voy a hacer una pregunta a usted y yo después respondo. Si usted fuera un jugador cotizado, que está jugando en el fútbol internacional, gana bien, le paga bien, tiene la familia allá, no lo llaman a la selección, ¿qué hace? ¿Qué haría usted? Sabiendo usted que tiene un buen rendimiento y está apto para llegar allá.
1: ¿Sabes qué es decepcionante?
0: No decepcionante, pero la decepción a veces hay que tragársela, Pacho Vega.
1: No, pero
0: tragársela o lo mejor, no tragársela. ¿Sabe dónde usted saca esa decepción? Allá donde está jugando.
1: Dándolo, allá.
0: Solo Dios sabe cómo actúan las personas y qué tienen las personas en el corazón. Yo haría lo mismo. Es decir, te voy a demostrar de que yo soy muy bueno. De pronto hay unos que tú en tu rosca, a propósito de rosca, sacó Diego Dago Rosco una canción que se llama La Rosca. La compuso en Puya porque este muchacho ahora, junto con otros muchachos que están siendo exitosos en el vallenato, u otros que no son exitosos, pero se han dedicado a crear contenido para ver por dónde le suena la flauta.
1: Sí, señor.
0: Entonces, habla de la rosca en la policía, la rosca en la política, la rosca, y por último termina hablando de la rosca en el trabajo y la rosca en la música, la rosca con las canciones, la hizo en género de Puya. Entonces, lo que podría llamarse, entre comillas, rosca, presunta rosca de una selección, vamos a ver, o sea, voy a jugar y no se arma todo ese tropel que termina, en cierto modo, favoreciendo al técnico.
1: Pero yo le voy a decir una cosa con todo respeto.
0: Claro, claro que
1: con
0: sí.
1: Respeto para los oyentes.
0: Claro.
1: ¿Qué carajo, así lo voy a decir, hace Estefan Medina en esa preselección? Y no está Roger Martínez.
0: Me voy a tomar un tinto.
1: No.
0: Porque ahora lo estoy comprando en grano y lo estoy moliendo yo mismo en una maquinita. Y me lo voy a tomar sin azúcar. Tómese el café sin azúcar, ¿vieron? La pregunta sobra, Pancho.
1: Sí, la pregunta sobra. Por eso es que de pronto
0: Estefan Medina a lo largo, el muchacho, buen muchacho, por cierto. Sí, sí. Bueno, la mamá lo quiere mucho y los hermanos también. Sí, porque es muy caritativo y servidor y servicial y demás. Buen muchacho, pero este muchacho a lo largo de los años, desde aquel, ¿cómo se llama? El argentino aquel que vino acá, ¿cómo se llama? El señor este que vino Canoso. Ese señor ni se me olvidó.
1: Claro, que era el jefe del técnico actual.
0: Claro, sí. Es una rosca heredada.
1: Oye, yo no
0: podrían
1: sé.
0: Pensar mucho.
1: Pero debe estar bien agarrado, Estefan. No. ¿Ah? ¿No en serio?
0: No será hijo de.
1: No.
0: Bueno, entonces ahí está la cosa. Imagínense ustedes donde no traigan a Luis Díaz para la selección.
1: Ay, Dios.
0: Se le viene el mundo encima.
1: No, ahí sí no es nada, ahí sí, así es imposible. Porque, ¿ah?
0: Sí, lo cierto es que hay un gran descontento por la preselección.
1: No, y le digo otra
0: la
1: cosa.
0: La convocatoria.
1: Hay un muchacho, el colombiano, fuera de Luis Díaz. Que más está dando resultados en fútbol internacional, se llama Enamorado, está en Brasil, está
0: Enamorado,
1: metiendo.
0: Enamorado, lo vendió Junior.
1: La vendió Junior. Al principio comenzó hasta adaptarse, después que se adaptó, el Perón la están votando. Tampoco fue llamado siquiera a esta preselección, a estos preseleccionados. Hombre, no lo vamos, al final no lo llevamos, pero se sienten que le hicieron una.
0: Un homenaje.
1: Sí, no, me llamaron porque estoy haciendo algo importante por fuera.
0: Como dice un amigo, un homenaje póstumo en vida.
1: Llamaron.
0: 9:18. Ya venimos con el cantante del gol.
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0: 9:41, la Cincelejana, canción que compuso el caballero Peter Manjarres. Se la hizo una cincelejana que conoció en Cartagena. Pensaba que era de Bolívar, pero no, era de Cincelejo, era sucreña. Vamos con el cantante del gol.
1: Sí, señor.
0: Cantante del gol, Javier Fernández.
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3: No estoy de acuerdo con los que no están de acuerdo con Roberto Martínez, que es el técnico de la selección de Portugal, porque él ha dicho que para él el partido frente a Colombia el 27 de junio de la Copa del Mundo no es el más importante. Él tiene derecho a no estar de acuerdo. ¿Cuál es el problema? De pronto a alguno les incomoda porque habla de la selección Colombia y piensan que la está por debajeando. Para mí no la está por debajeando. Para mí el partido más importante de él, que está aspirando al título de la Copa del Mundo, tendrían que ser o deberían ser otros. Para nosotros, los colombianos, para los que queremos que la selección Colombia salga por algo importante en esta Copa del Mundo, sí es importante ese partido, pero no podemos obligarlo a que diga que el más importante es el de Colombia. Lo digo con todo el respeto, no estoy de acuerdo, me parece que debe ser totalmente diferente. Eso, primera noticia, eso está en redes totalmente regado, como siempre pasan este tipo de cosas, pero eso es lo que ha dicho el técnico de Portugal. En fin, partidos importantes que hubo en Copa Libertadores y la Suramericana, sobre todo el triunfo de Independiente Santa Fe. Santa Fe le ganó a Platense 2-1. Volvió a aparecer mi negro Hugo Rodallega. Hugo Rodallega, que lo bautizamos hace varios años cuando jugaba en el Deportivo Cali. Hugol, así se le decía desde esa época. No van a creer que están inventando nada. Hugol siempre se le dijo a Hugo Rodallega. Volvió a anotar Hugo Rodallega. Felicitaciones al jugador vallecaucano. Ganó Santa Fe. Se mete en la tabla de posiciones Santa Fe con 5 puntos. Con 7 queda Platense y Corinthians en líder con 10 puntos. Ya sin ninguna opción el equipo Peñarol, increíble, que es un equipo copero. Peñarol se quedó, el equipo uruguayo, hace rato el fútbol uruguayo no pelecha, se quedó con 2 puntos. Otro que sacó buen resultado al final, después de insistir, tuve la oportunidad de verme también ese partido, fue el equipo América, que jugó con Tigre y le sacó un empate al final porque iba ganando Tigre, a pesar de que el fútbol del América en materia de insistencia mejoró ostensiblemente. 1-1, se queda entonces con 8 puntos América, Tigre se queda con 6 puntos y ahí sí América tiene opción de clasificar. Millonarios tuvo la gran oportunidad de ganar. ¿Qué partido se jugó Millonarios? Pero qué mala suerte tuvo Millonarios. Contreras se comió pena máxima, tuvo opciones. Novoa, responsable en la anotación del conjunto de San Pablo, pero también salvó varias, es decir, unas con otras, pero tuvo la oportunidad de ganar Millonarios y uno queda muy triste cuando tiene opción de ganar y no lo consigue. Noticias importantes del día de hoy, y sigue llegando la gente al baile. Cuando hablo de la gente al baile, hablo que sigue llegando los jugadores de nuestra amada selección Colombia a esa concentración en territorio antioqueño. Y aquí estarán el 23, porque recuerden que el 1 de junio, después de elecciones, será el partido de despedida frente a la selección de Costa Rica. Abrazo para todos, que el Señor le bendiga, y queremos que ustedes opinen sobre todo esto que estamos hablando, y que opinan después de conocer este concepto sobre lo que dijo el técnico de Portugal. Se los dejo como tarea. Un abrazo para todos. Bueno.
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0: Hay que te conquisto, ¿eh? La buena canción del todoterreno Zabaleta, ¿no?
1: Sí, señor.
0: Sigue internacional Alex Manga para hablarles de los artistas del vallenato. Alex Manga 22 estará en la Fonda Dulce Jesús en la Florida. El 23 en Tampa, 24 en la noche Night Club with Palm Beach, el 29 en Fiesta Bar y Grill, también en Estados Unidos, Fiesta Bar y Grill en New York, junio 5 Denver, junio 6 en el Event Center de Salt Lake City, para un total de 3, 6, 7 presentaciones del 22 de mayo al 6 de junio. Se da cuenta que por eso es que no ha tenido tiempo el hombre de venir a promocionar, porque la semana pasada también estaba de gira.
1: Estaba en Europa.
0: Estaba en Europa, Europa, exactamente.
1: Sí, España,
0: Europa.
1: Sí,
0: Europa, exactamente. Allá vamos. Entonces, no les da tiempo, no les da tiempo. Y los que tienen tiempo, les da pereza. ¿Ah? Que ellos están pegados.
1: Qué cosa, ¿no?
0: Están pegados.
1: Pegados.
0: Sí, sí, sí. No, yo estoy tocando.
1: Ah, bueno.
0: Pues. Claro que sí. Entonces, ahí está muy bien por Alex Manga con esta gira internacional. Desde el 22, que es cuando, pasado mañana, ¿no?
1: Sí, el viernes.
0: Pasado mañana, llega pasado mañana y luego... hasta el 5 de junio por allá por Estados Unidos. Él estuvo este fin de semana que pasó, estuvo en Colombia, estuvo en Barranquilla, estuvo en Segovia, Antioquia, en la Distra, el 15 en Medellín, el 16 en la Distra, el 17 en Segovia y el 18 en Barranquilla.
1: Oh, Alex.
0: Así fue la experiencia de Manga, sí señor. Tocando y todo. Y recuerde que hace unos días estaba en Europa.
1: Sí.
0: Su última presentación fue en París, en Francia. Allá cerró esa exitosa gira de Europa, señores.
1: Oiga, antes de irnos, feliz cumpleaños para Diego Paternina Carmona en San Martín, de parte de la familia. Bendiciones. Feliz cumpleaños para Karina María González, de parte de Liz Carol González. Le decía lo mejor en el día de hoy. Feliz cumpleaños para la señora Blanca Benítez, también nos dicen por acá. Felicidades para saludar a las niñas Sheila Tencio y Luciana Tencio, para felicitar a Juliana Arrazo en el día de su cumpleaños, que Dios la siga bendiciendo. Nos dicen por acá, feliz cumpleaños para Giovanna Castillo Contreras en el barrio El Caribe, de parte de toda la familia. Nos están diciendo bendiciones y felicitaciones para todos. Un abrazo de feliz cumpleaños. También por acá, feliz cumpleaños para Diego Paternina Carmona en San Martín. Un abrazo.
0: Bueno, nos vamos.
1: Sí, nos vamos.
0: Un abrazo para todos, que sigan escuchando Olímpica Estéreo. Hugo Borges, mañana vuelve Marlon DJ de vacaciones.

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Buenos días, son las 10 de la mañana, 18 minutos. Bienvenidos a la Gozadera Olímpica. La Gozadera Olímpica, hoy es el miércoles, mitad de semana, miércoles 20 de mayo del año 2026, dirige el campeón de la sabana, Emilio Núñez. Aquí está el compadrazo Hugo Borges, con un clima fenomenal para la ciudad de Sinceneco, con toda la energía, al vir al 2000%, temperatura en este momento de 32 grados centígrados, parcialmente nublado. Dice que la máxima vamos a tener la hoy de 36 grados centígrados, pero eso equivale más o menos a 42 grados, cero probabilidad de lluvia para el día de hoy. 23 kilómetros por hora vamos a tener brisa, según el IDEAM, y ojo, porque el día jueves 70% la probabilidad de lluvia, viernes 80%, sábado 65%, domingo 65%, y agárrese porque según el IDEAM vamos a tener una semana, remate de semana con bastante lluvia, señores. Nuestro WhatsApp Olímpica es el 320-790-115, la gozadera de la mañana, siempre con Olímpica. Levántese siempre, escuchando temprano más bacano, luego la gozadera con toda la buena programación, todo lo que acontece en el mundo del entretenimiento, el género vallenato, mejor dicho, de todo. Hasta Shakira, que le tengo buenas noticias otra vez de Shakira. Aparte de los 60 millones de dólares que le van a dar, hay más buenas noticias para Shakira. Recuerden seguir también nuestras redes sociales. Estamos como arroba Olímpica Sincelejo 101.5 y nuestra cuenta de TikTok también arroba Olímpica Sincelejo. Que vean toda la buena programación que tenemos. 10:19, la Gozadera es con Olímpica.

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10:49 minutos de la mañana. Bueno, cambia el reloj, ya son las 10:50 ya. Amores como el nuestro sonando aquí en Olímpica. Esa es la gozadena de la mañana, 10:50. En el miércoles mitad de semana. Estaba viendo por acá, a través de las plataformas digitales, de perro callejero a perro monaguillo. Un sacerdote adoptó a un perro sin hogar que entró a su iglesia, y el video pues se ha vuelto viral, y la noticia también. El monaguillo más fiel del mundo, y es Johnny, el perrito que encontró su hogar en el altar. Hay historias que devuelven también la fe, y la de Johnny es una de ellas. Es el perrito que llegó un día a la puerta de una capilla ubicada en Barretos, en Brasil, agotado y sin rumbo, pero el destino le tenía preparado un trabajo muy especial. El padre Luis Paulo lo encontró, le dio comida y un lugar seguro. Lo que no sabía era que Johnny no tenía ninguna intención de irse. Poco a poco el perrito empezó a seguir al sacerdote a todas sus misas, quedándose quietecito entre los bancos y siguiendo la rutina litúrgica con una calma asombrosa. El padre, conmovió por su lealtad, le mandó a hacer su propia túnica roja y blanca. Ahora Johnny es oficialmente el perrito monaguillo. Hoy Johnny es el alma de la parroquia. Aunque pasea por el barrio, nunca llega tarde a la misa. Siempre aparece justo a tiempo para entrar junto al sacerdote. Es una historia realmente súper bonita. Usted lo viera ahí con su túnica puesta al lado del padre, súper juicioso. El padre se para, da la palabra y allí va su fiel amigo. Muy bien por el padre y muy bien por esa historia, de verdad. Que nos queda todavía fe en la humanidad. Esos animalitos que cargan mucho amor, con mucho cariño. Los que tenemos mascotas sabemos el cariño que inspira esos perritos, esos animalitos con nosotros. 10:51, seguimos con la gozadera de la mañana, la Olímpica.

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tienes todo, mi amor. Así se llama la canción, lo tienes todo. Lo hace Felipe Peláez, 11:46. Seguimos en la gozadera de la mañana, que sea olímpica. Poncho Zuleta y el Concha Molina, artistas del Festival Guayú en Uribia, eso es en La Guajira. Lo principal en la edición número 31 del Festival de Cultura Guayú, que se llevará a cabo en el municipio de Uribia, en La Guajira. Los artistas se presentarán el próximo 7 de junio, coronando uno de los eventos culturales más importantes del Caribe, los estilos sentimental, auténtico parrandero. Tan legendario unión musical interpretará muchísimos clásicos. La agrupación reafirma su posición como la favorita en las grandes festividades de la región Caribe, donde compartirán escenarios con otros destacados exponentes del género en una noche que promete ser histórica para el maestro Poncho Zuleta y el gran Concha Molina. Churo Díaz también ya está preparando, ultimando detalles para su lanzamiento. Dice la gran caravana churiza, es el viernes 22 de mayo. Viernes 22 de mayo, o sea, pasado mañana ya. Estamos a 20, sí, pasado mañana. Estará con la gran caravana saliendo del kiosco La Ye en la ciudad de Valledupar. Y está preparando todo el churismo para su álbum discográfico titulado, así se llama, El Pluma Blanca. 22 de mayo, Churismo presenta El Pluma Blanca, su nuevo álbum musical, que llegará a todas las plataformas digitales, y ese mismo día van a tener la caravana churista en la ciudad de Valledupar. Se va a poner muy bueno. Y también que se vienen varios lanzamientos en ese mes y el próximo mes del género vallenato. 11:49, la gozadera de Olimpia.

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0: Milo Ruiz, el Jehová me niegas tanto amor. Son las 2 de la tarde, 13 minutos.
1: Estás quemando, Pello.
0: Estamos dando, Pello. Hay que decir, te estás quemando, Pello. De la tarde, 13, qué bueno acompañarle, qué bueno estar con ustedes, qué bueno disfrutarnos esta tarde deliciosa, tarde sabrosa, tarde con la número uno olímpica. Dirección y programación del campeón Emilio Núñez. Sabroso acompañarles, sabroso estar con ustedes, disfrutando de lo que nos gusta hacer. ¿Ah? De lo que hacemos con todo el cariño y con toda la pasión del mundo. Estar con ustedes acompañándoles en la tarde, en la mañana, cualquier hora que nos toque.
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0: cualquiera que nos toque, ¿no? Señor, aquí estamos para ponerle el sabor de la que manda en sintonía, como siempre, Olímpica Estéreo. ¡Te necesito, Aquí está tu pana, tu brother Pacho Vega. Te dice bienvenidos esta tarde, el miércoles, mitad de semana.

Estamos hablando de temperaturas fuertes hoy, ¿no? Un día con temperaturas muy, pero muy fuertes la que hemos tenido en este día. Hoy nos está mostrando 35 grados centígrados, 36 grados centígrados con una sensación térmica de 44. Así como ustedes lo escuchan, 44 grados centígrados nos está mostrando en ese instante la sensación térmica, lo que uno siente, el caliente que se siente, como dice uno acá, en términos muy castizos, muy nuestros, el fogaje que usted siente, ese está en 44, normal, te marca el estado del tiempo 36 grados, demasiado calor en Sincelejo, Sucre, dice esta tarde. Calor intenso que terminará hoy, se está hablando, 36 grados centígrados, sensación térmica en 44 grados, se nos está

Para hoy aparece en rojo de la temperatura, bastante fuerte. Mañana se nos trae, dice que podríamos tener algo de lluvias, pero bueno, es lo que nos está mostrando para esta tarde. El estado del tiempo dice que para eso de las 4 de la tarde podíamos tener un 40% de probabilidades de lluvia y con algunas lluvias autorizadas, lo mismo que a las 5 de la tarde. Esperemos, ¿no? Precipitaciones un 30% hasta ahora, vientos a 5 kilómetros y la humedad está en 49%. Así está el estado del tiempo para la tarde de hoy. Muy fuerte, señores.

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Se acabaron ya. Aquí está el rey de los pueblos, Farid Ortiz, en la número uno olímpica. Oiga, juega Junior, ¿no? Junior se juega la última carta internacional ante Sporting Cristal, con la obligación de ganar para seguir soñando con la Copa Suramericana. Junior recibe hoy miércoles a Sporting Cristal en el Estadio Jaime Morón en la ciudad de Cartagena por la quinta fecha del Grupo F de la Copa Libertadores. El equipo de Alfredo Arias ya quedó eliminado, definitivamente eliminado de la Libertadores, pero todavía mantiene una mínima esperanza de clasificar al repechaje de la Sudamericana. Para lograrlo deberá vencer a los peruanos y luego hacer la hazaña ante Palmeiras en Brasil. El Junior podría presentar una nómina mixta pensando también en la semifinal de la Liga ante Santa Fe. La principal baja será Jermín Peña por suspensión, mientras que Lucas Monzón sigue lesionado. Es lo que se habla en la tarde de hoy referente al Junior de Barranquilla, que juega hoy. Y ya en la Copa Libertadores no nada que hacer, no, una campaña muy mala el Junior, y hay que hablarlo y hay que decirlo, la campaña bastante mala, pésima, podíamos hablarlo, pero si gana hoy tenía una opción de ir a Brasil, y que no es nada fácil ganarle Palmeiras para poder tener una opción de seguir, pero en la Sudamericana, es lo que se habla hasta esta hora, ¿vale? Ya son las 2 de la tarde, 40 minutos, 2:40. Señor, es lo que todo el mundo habla. Hablando de artista, Luis Terlavoz convirtió clásicos y más en una experiencia exclusiva que dejó huella no solamente en el Caribe colombiano, sino a nivel de Colombia y a nivel internacional. El artista Luis Terlavoz logró realizar con éxito su evento Clásicos y Más en la ciudad de Barranquilla, una propuesta diferente que rompió totalmente con los conciertos tradicionales y apostó por una experiencia mucho más cercana junto a sus seguidores. Con boletas que alcanzaban el millón de pesos, el evento reunió fanáticos que pudieron compartir, parcharse, interactuar directamente con el artista en un ambiente exclusivo, cargado de música, emociones y conexión real. Hasta jugó con los asistentes, señor. Durante la jornada, asistentes vivieron una experiencia personalizada con Luis Terlavoz. No solamente cantó, sino que también convirtió con sus fans, creando un formato poco común dentro de la escena urbana local. En redes sociales, muchos destacaron el nivel del evento y la experiencia única que se vivió, dejando claro que Clásicos y Más no fue simplemente un concierto, fue un formato y momento pensando para vivir la música desde mucho más cerca. Eso fue lo que vivió. Lo que se hizo también en la ciudad de Sincelejo, cuando vino acá al concierto de los dos Son Lounge, que tuvo los dos eventos, dos conciertos seguidos el sábado y domingo, que se hizo algo muy cercano también con los cincelejanos. Aquí en los estudios de Olímpica montamos un sonido con el grupo completo, con toda la agrupación completa, además para estar un poco más cerca. Después se montó una camioneta, desde allá cantó frente aquí a la emisora. Miles de personas se acercaron acá, los que de pronto no tienen la posibilidad por no dejarlo entrar porque están muy pequeños, niños, personas muy adultas que querían conocerlo, y de pronto una persona que por la parte económica no podían asistir porque no consiguieron boleta, porque la boletería se acabó, tuvieron la oportunidad de tenerlo en un encuentro mucho más cercano con los seguidores. Eso está bien, hablando un poquito del muchacho, hablando de lo que está haciendo este artista, que definitivamente hoy por hoy es el artista número uno del género de la champeta. Podríamos hablar de eso, ¿no? Podía estar ahí en el top 3. De mi top 3 de los artistas número 1 de la champeta del momento, no estoy hablando, no vayan a decir que no, estoy hablando del momento, de lo que está pasando con el artista del momento, igual a Encicar, igual a otros artistas, ¿no? 2 de la tarde, 42. Así estamos, llevando de buena música, disfrutando con ustedes, pasándola sabroso, disfrutando la mejor tarde de todas. Voy a llegar con saluditos, así que puedes enviarme tus saludos a través de nuestro WhatsApp, el 320-790-115. Ahí están como siempre, como todos los días, me dicen buenas tardes. Hola, feliz tarde. Gracias. Ahí nos pueden mandar tus mensajes a través de nuestro WhatsApp, 320-790-115. Por aquí voy a estar, por aquí estoy. Saludar, reportar sintonía. A ver, reportar cumpleaños. Hoy, miércoles, mitad de semana, quiero saludar a mi sobrino Luis Alfonso Vega, que está hoy de cumpleaños. Hijo, Dios te bendiga, es que te quiero muchísimo, con todo el corazón, parte de tu esposa Katia, de tus hijas, que te aman con todo su corazón, con toda su vida.
Ani y Abby, de parte de mi familia, de Juan Pablo, Luzaida, María Lucía, María Eugenia, y de parte mía te queremos decir felicidades, mijo. A mi sobrino querido, que hoy está cumpliendo años. Abrazo también para toda nuestra Policía Nacional. Hombre, buenas tardes, Pacho Vega, saludo desde Chinú, el vigilante Humberto Montiel. Ahí está hombre, como siempre, conectado con la sintonía. José Basilio también, el barrio El Recreo en Sanfuez. Que están conectados, que están disfrutando y que se gozan siempre lo mejor de la número uno Olímpica Estéreo y Maná, muchachos. Voy a seguir con más canciones para ustedes, con muchas más canciones, éxitos en la tarde con Olímpica Estéreo.

Hay canciones y esta, una canción esta, ¿no? Ah, la cantamos a esta hora, se llama Nunca Te Olvidaré, del maestro Poncho Zuleta, interpreta esta canción. Y hoy se está hablando en Colombia, pues, noticias, esta noticia es mundial porque las autoridades confirmaron en las últimas horas la captura de, en Maracay, Venezuela, de Eduardo David Ramos, el ciudadano extranjero señalado de operar ilegalmente como cirujano plástico y vinculado de forma directa con la muerte de Yulixa Tolosa. La víctima había desaparecido el pasado 13 de mayo tras someterse a un procedimiento estético y su cuerpo fue hallado 6 días después en una zona boscosa del municipio de Apulo. Junto a Ramos, las autoridades también lograron la detención en el estado portuguesa de María Fernanda Delgado Hernández, presunta propietaria del establecimiento, y de Edinson José Torres, completando un importante avance en la resolución de este caso que ha conmocionado al país. Las investigaciones judiciales revelaron que Eduardo David Ramos ejercía originalmente como estilista y carecía de cualquier tipo de título o formación en el área de la salud. Lo anterior sugiere que los procedimientos de alta complejidad, tales como lipólisis y lipotransferencia, se practicaban bajo total ilegalidad en el establecimiento Beauty Laser, ubicado en el barrio Venecia. Según los documentos oficiales, las autoridades sanitarias y de control dicho local comercial estaba registrado única y exclusivamente para servicios estéticos menores como peluquería, manicure, depilación. Testimonio de antiguas pacientes recopilados por los investigadores describen un panorama de alto riesgo, asegurando que en el lugar carecía por completo de un quirófano real y no cumplía con los protocolos sanitarios mínimos para resguardar la vida de los usuarios. Eso pasó. Señores, tras el fatal desenlace en la intervención realizada a Tolosa, la participación de los capturados en el procedimiento lo vinculan formalmente con graves conductas delictivas. Actualmente la Fiscalía General de la Nación avanza en la investigación para judicializarlos por los delitos de homicidio, desaparición forzada y omisión de socorro. Dios. Se va a ir bien feo, porque si, bueno, ya operaban así de forma ilegal, le pasó algo a la joven mientras hacía el procedimiento, tenían que informar. 2:56

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son las 3 de la tarde, 22 minutos, 3:22. Eso se llama La Chiquitrilla, sonando en la número 1 olímpica, Osorio Maná. A esta hora, ahí estamos en sintonía. Muchas gracias, muchachos. Disfrutando lo mejor de este miércoles, mitad de semana. Dice por acá, buenas tardes, locutores de Olímpica. ¿Cómo se llama una canción que sonó de Jorge Oñate? Por ahí como a la 1:50 de la tarde, canción vieja pero buena. ¿Cómo se llama? 1:50 de la tarde. Por ahí voy a mirar para ver cuál fue la de Jorge Oñate para decirle a ustedes, claro, para informarles cuál fue la canción. Pues a la 1:50 podía estar sonando de Jorge Oñate. Sonó No Hay Razón, así se llama, No Hay Razón. Ahí está. No Hay Razón, esa es. Esa fue la que sonó a la 1:50, No Hay Razón. Vale, ahí le contesté a la persona que me escribió. A los oyentes que están muy pendientes también a nuestra programación, muchísimas gracias. Ya son las 3 de la tarde, 23 minutos, 3 de la tarde, 23. Este es el sabor de Olímpica. La gozamos a esta hora y la disfrutamos con todos ustedes. Con la número 1, Olímpica, Sergio Ibarra. Oiga, hay preocupación en el mundo de la música por Luis Miguel. Tras supuesta hospitalización en Nueva York, Luis Miguel habría sido hospitalizado en un exclusivo centro médico de Manhattan, en Nueva York, en los Estados Unidos, tras presentar presuntos problemas cardíacos. Según reveló un programa internacional de entretenimiento, el cantante mexicano ingresó al hospital desde el pasado 11 de mayo y estaría acompañado por su pareja Paloma Cuevas bajo estrictas medidas de privacidad. Hasta el momento, ni el artista ni su equipo de trabajo se han pronunciado oficialmente sobre el estado de salud, lo que ha aumentado la preocupación entre los seguidores alrededor del mundo. Versiones sobre el estado del Sol de México ya generan todo tipo de reacciones en redes sociales, mientras sus fanáticos esperan información oficial. Es lo que se está hablando de el Sol de México, Luis Miguel, que... podía estar hospitalizado en Nueva York, allá en Manhattan, por algunos problemas cardíacos. Es lo que se están diciendo, lo que están especulando, porque es especulación. Todavía ni en su equipo de trabajo, ni el artista, ni su pareja, ni la familia han dado ninguna declaraciones, y esperemos a ver si esto en realidad es verdad o son simplemente especulaciones de los medios y de la prensa, ¿vale? En las 3 de la tarde, 25 minutos. 3 de la tarde, 25 minutos con Olímpica. Oiga, la de Cristiano Ronaldo, que compró un canal de streaming y va a transmitir el mundial. ¡Ah, hombre! Esto no es como otra cosa, porque para poder hacer esas transmisiones tienen que pagar un billete a la FIFA. Me imagino que ahí hay un ganigana. Me imagino que hay un ganigana. ¿Usted se imagina la transmisión del mundial por el streaming de Cristiano Ronaldo? Eso es lo que se está hablando, y ahorita más adelante estaré hablando de esto, porque bueno, es una noticia que ya empezó a generar mucha controversia y muchos hablando a favor, pero a mí me parece bien. ¿Ah? Vale, a mí me dejaran crear uno para transmitir. Aunque sea los partidos de Colombia, please, aunque sea eso. 3 de la tarde, 26. 3 de la tarde, 26. 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

Papá, le agradezco que me la haya querido como un hombre quiere a la madre de sus hijos. Gracias, viejo querido, por quererme a mamá. Orgulloso de usted viva y muchas gracias, papá. En una canción que Diomedes le hace exclusivamente a la mamá, le dan las gracias al papá. Grande Diomedes, ¿no?

Bueno, 3 de la tarde, 42, así se nos mueven la tarde. Oiga, la tarde que hoy ha estado bastante calentica, ya ha intentado bajar un poco la temperatura. Hay una brisa que está y que se siente, ¿no? Se está sintiendo un poquito, pues, debajo del árbol, en un kiosco, se siente mucho más. Pero es lo que hasta el momento se siente a esta hora. Voy a mirar qué tanto ha cambiado un poquito, porque hoy hemos tenido el día de esos días fuertísimos. No, siguen 30 y qué, tiene temperaturas de 35 grados, ha bajado solamente un grado. Y ha bajado la sensación térmica, sigue en 44, todavía sigue bastante fuerte. Pero bueno, la brisa que se está sintiendo en estos momentos ha hecho que se sientan un poquito menos esa, pero fuerte temperatura que están haciendo. Hay que cuidarse, señores, y hoy los especialistas, los médicos especialistas, están diciendo que nos hidratemos muy bien. Hay que hidratarse bien, tomar mucho líquido, mucha agua, tratar de no estar mucho tiempo abajo directamente con el sol, porque nos puede afectar la piel y pueda traer afectaciones. Entonces, cuidarse un poquito, porque estas temperaturas que se están volviendo, creo que se están hablando mucho. Yo creo que he escuchado, he escuchado a muchos de nuestros ancianos, adultos mayores, hablar de que no habían sentido en su historia, habían sentido una temperatura tan alta como la que hemos sentido en estos días, específicamente en el día de hoy. Hoy ha sido una de las más calientes, de las más fuertes que hemos tenido. Algunos colegios han optado de que salían a la una y pico de la tarde, de tratar de salir un poco más temprano, tipo 12, 12 y media, muy tarde, para tratar de que los niños no cojan ese sol exacto de la una de la tarde, que es uno de los más fuertes, de la temperatura más fuerte que pega esa hora. Así que hay que cuidarse. Cuídense, muchachos. Nos vamos a la familia Mercado en Calle Larga, José Junior Mercado. Ahí está José Junior disfrutando lo mejor de Olímpica. Hermano, muchas gracias. ¡Ay, ve! Gracias por quererla. Así que... oyentes también reportándose a esta hora. Cuéntame, ¿en dónde me estás escuchando? ¿En dónde te estás gozando Olímpica? ¿En dónde te estás parchando Olímpica, vacilando Olímpica? ¿En qué punto de la ciudad? ¿En qué parte del municipio te gozas lo mejor de la número uno Olímpica? ¿En serio? Se nos viene el torneo más importante del fútbol en el planeta, señores, y Olímpica Estéreo. Le vamos a tener sorpresa a ustedes, porque vamos a estar como si estuviéramos ahí mismo en el estadio, la pantalla super gigante. Vamos a tenerle para que desde ya empieces a armar tus parches, para que nos acompañen a hacer de esta, de los goles de la selección Colombia, del equipo colombiano, de nuestra tricolor, hacer de nuestra tricolor algo maravilloso. Acompañamiento desde acá con los colores amarillo, azul y rojo, el fervor del hincha colombiano hacia su equipo. Lo vamos a mostrar en compañía de los amigos, de la familia, en un sitio espectacular de la ciudad, donde vamos a parcharnos, como dicen los países, vamos a parcharnos bien, vamos a armar nuestro parque, nuestro grupo, para vernos los partidos, disfrutando los partidos. Además, también vamos a tener sorpresa para ustedes. Así que desde ya, vayan organizándose en parchecitos de amigos, porque esto va a estar bueno, señores, va a estar bueno. Se los prometo que va a estar muy bueno. Prometido, prometido. Y lo prometido es deuda, que vamos a tener. ¡Ay! Vamos a tener cosas interesantes para ustedes. Aquí seguimos disfrutando lo mejor de la número uno Olímpica Estéreo y Maná, señores.

Anthony. Ay, interpretó esto, que se llama Flor Pálida, del maestro Polo Montañez, que es el autor de esta canción. Claro, de esta canción, que además también en esos días veía canciones que fueron que hicieron después algunos artistas. Está calientico de Rafa, ¿no? Está quemando, Rafa. Bueno, que se hablaba de algunos artistas que hicieron canciones, pero los covers han tenido millones y millones de reproducciones de canciones. Esta es una de estas. Esta canción es una de ellas que la creación y la interpretó primero su autor original, el maestro Polo Montañez, y después la hizo Marc Anthony, y esta es una de las canciones que tiene millones, millones, miles de millones de reproducciones. Esta canción se llama Flor Pálida, que le fue muy bien en esta segunda versión. Definitivamente. Ah, claro, yo le aclaro una cosa. Yo particularmente, a mí cuando me pongo a escuchar música, me gusta escuchar la versión original. Escúchela, búsquela en algún momento y verá que la interpretación es muy buena, la del maestro Polo Montañez también. 3 de la tarde, 55. Aquí está sonando Olímpica Estéreo, hermana.

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Elsa Velázquez hace eso que se llama Chao Contigo, sonando esa hora, son las 4 de la tarde, 15 minutos. 4 de la tarde, 15 minutos. ¡Ey! Aquí está sonando la número 1 Olímpica Serie Maná. Es miércoles, mitad de semana. El ombliguito de la semana. Es Olímpica, sí señor. Oiga, Angelotti para llevar a Neymar al Mundial le pidió o le dijo más o menos que tenía que tener algunas condiciones. Yo te llevo al Mundial pero con algunas condiciones. Le dijo después que el llamado, pero te llamamos pero con algunas condiciones. Fue lo que dijo Angelotti, las condiciones que Angelotti le puso a Neymar para llevarlo al Mundial 2026 con Brasil. Se reveló que detalles de lo que ocurrió entre el entrenador y el futbolista del Santos que hicieron cambiar de postura a Carleto Angelotti, que apuesta a una dinámica diferente a la canariña. De acuerdo con la información publicada por el periodista Coen Mota de GED, Angelotti, Neymar y el director deportivo Rodrigo Catiano mantuvieron una videollamada que terminó siendo un determinante para cambiar la postura de Carletos. En esa charla se hablaron de algunas condiciones que el italiano le puso al 10. Una de las principales es que Neymar ya no tendrá el rol de protagónico que tuvo por más de una década. No llega al Mundial como titular indiscutido y no portará la cinta de capitán. No va a ser el capitán del equipo, no va a llegar como la figura del equipo tampoco. Además, el cuerpo técnico considera importante reducir el nivel de protagonismo mediático y la actividad de redes sociales durante la preparación y el desarrollo del Mundial. Eso fue lo que de pronto quedaron un acuerdo y Neymar dijo, listo, vale, no importa, yo quiero ir al Mundial. Resulta que Neymar ahora con esa condiciones, vea que Neymar no vaya a ser la figura del Mundial. Bueno, pues la reacción de Neymar fue positiva, se mostró receptivo ante estas condiciones el entrenador y vea tú que Neymar no vaya a ser la figura del Mundial. Uno nunca sabe, ¿no? Poniéndole condiciones. Bueno, listo, dale, profe, dale Carletos, dale Angelotti, no te preocupes. No te preocupes, yo hago lo que tú digas. Bueno, pues son las 4 de la tarde, 17 minutos, 4:17, hablando un poquito de todos en esta tarde del miércoles, en la mitad de semana, para gozarnos con la número 1 Olímpica Estéreo y Maná.

0: Te mando saludos.
1: ¿Qué me dicen por acá? No escuché bien porque tenía volumen alto. ¿Qué me dicen por acá? Hola, feliz tarde.
0: Hola, Pacho.
1: Hola.
0: Desde aquí de Mateo Pérez nos estamos quedando asados.
1: Wow.
0: Bendiciones, y desde Mateo Pérez te mando saludos y bendiciones.
1: Amén, mi amor, para ti también, para toda tu familia. Gracias por la sintonía. Buenas tardes, Olímpica Estéreo. Felicítame al viejo Jorge Pérez, el zapatero de Olaya, que se encuentra cumpliendo años de parte de todos sus panas, en especial de su hijo Saúl y su mona, Mona La Fuerza, Solanis Campo. Bendiciones, que cumpla muchos más. Para el zapatero en Olaya, el viejo Jorge Pérez. Hoy está cumpliendo años, Jorgito. Dios te bendiga, hermano. Felicidades. Felicidades. Para felicitar a mi hija Andrea Pardo Abad, está cumpliendo años, es parte de sus padres, hermanos en la Flecha Sabana. Me complace con una canción, me dice. Ahí están escuchando Olímpica Estéreo, muchachos, qué bueno, gracias.
2: Aquí escuchando Olímpica Estéreo de la zapatería de calzado de Sandra, el Flori, el Toby y Muñeca, los Valecitas. Están trabajando conmigo.
1: Eso todo bien, tú sabes que sí. Porta Cinturía 1A desde Villadoris de la Unión Sucre, Misael. ¡Ay, a misa! Gracias. Escuchando Olímpica, ¿verdad?
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1: ¡Ay, me gustó nuevamente! ¿Cómo es?
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1: Dale un saludito a mi mamá, Marianela, que la amo mucho. Y que su emprendimiento de manualidades muy pronto sea muy grande aquí en Sincelejo. Sus ramos son una hermosura. Ay, mi hermana Marelvis, que cuidado.

Mi hijo le encanta. Muchas gracias a usted. Buenas tardes, me dicen. Oye, volvió la firma, hermano. Ahí en sintonía, tú sabes que sí. Es más pegado que Neymar desde el 278. Pura guasalá, papá. Vamos a mis hijos Luis Mario y Luis Ángel Flores en la Loma de Piedra de parte de su papá. Ahí están escuchando Olímpica Serio. 4 de la tarde.

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0: se fue hasta la Disa, baby.
1: Ay, la que se fue, mi amor. Y conmigo.
0: No vuelve más la que se fue. Chao, hasta la Disa, baby. ¿Te vi? Aquí está Felipe, el Pipe Peláez, unas 4 de la tarde, 44. 444 minutos. 444. Ay, saludito para allá, para Sebastián Tamara en el Mamón, en el departamento de Sucre. Gracias por la sintonía. Dice saludo para mi esposa Yuris Pérez en la Loma del Tigre y a mi amiga Vivian Lidueña. Están como siempre gozando y disfrutando lo mejor de la número uno Olímpica Estéreo Maná. Muchachos, gracias. Bendiciones, un saludito para el Pimpa, el Checho y el Hermel, los más pegados del barrio La Palma en San Pues. H24-7 con la mejor Olímpica Cero. Ustedes, muchachos, gracias por la sintonía. Desearle un feliz cumpleaños a mi esposa Nalfi Corrales en la vereda Loma de Piedra en San Pues. Ahí están como siempre gozando lo mejor de Olímpica. 45. Qué bueno seguir acompañándole, qué bueno estar con ustedes, qué bueno disfrutarnos de esto que lo hacemos con todo el cariño

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Esta canción dice la verdad, nadie es eterno en el mundo, lo hace Tito Roja, son a 5 de la tarde, 20 minutos. 5 de la tarde, 20 minutos, un fuerte abrazo para todos ustedes de regreso a casa, una number one que es olímpica. Dándole siempre las gracias a Dios, dirige el campeón de la sabana, Emilio Núñez. Aquí está el compadre Hugo Borges, otro primer lugar de la emisora más escuchada de Colombia Olímpica en el miércoles, mitad de semana 20. Hoy 20 de mayo del año 2026, gracias Dios. Aquellas dificultades que tenemos, entréguenselas a Dios, entréguenle todas las cosas a Dios. Nuestro WhatsApp Olímpica es el 320-790-115, 320-790-115. La vamos a pasar fenomenal, noticia, desarrollo, todo lo que acontece. Hoy juega Junior en la Copa Libertadores. Ya está eliminado, pero juega. Hay que decirlo, ya está eliminado, pero juega hoy Junior de Barranquilla. Nuestro WhatsApp Olímpica activado. 5 de la tarde, 21 minutos. Oye, compadre Pacho y todo el mundo, pila, que se está preparando algo, porque nos vamos pasando, no, porque no que le diga a otra Marta Cantillo. Firmemente, ese es Olímpica.

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5:52. Ahora en Colombia, en Olímpica. Maestro Beto Zabaleta. La demanda sonando aquí en Olímpica. Está viendo por acá el campeón de la Copa del Mundo, señor. Recibirá 50 millones de dólares, señor. Así como lo está escuchando. En Qatar 2022, Argentina recibió 42 millones de dólares. Esta vez el premio subió un 19%. ¿Cuánto ganan todos los campeones? Por ejemplo, el campeón, 50 millones de dólares. El subcampeón va a ganar 33 millones de dólares. Tercer lugar va a ganar 29 millones de dólares. Imagínense. El cuarto lugar gana 27 millones de dólares. El quinto y octavo, 19 millones de dólares. Entre el quinto y octavo, ¿cierto? Van a ganar 19 millones de dólares. En la posición, el de la posición 9 hasta la posición 16, 15 millones de dólares. De la posición 17 a la 32, 11 millones de dólares. Y de la 33 a la 48, 9 millones de dólares. Incluso el último lugar, imagínense, el último lugar se va a llevar nada más y nada menos que 9 millones de dólares. Imagínense, hasta el último ganan 9 millones de dólares. Ah, sí. Y así lo titulan varios medios. ¿Cuánto va a ganar el peor equipo del mundial? 9 millones de dólares. Así, súper fácil. Y la FIFA no le paga a los futbolistas directamente, le paga a los clubes 355 mil millones en total. Lo que gana cada jugador recibe depende de su federación y su contrato. Algunos millones, otros casi nada, pero sí ganan por medio de las federaciones. Así que, señores, el último lugar en esa Copa del Mundo se gana 9 millones de dólares y el primer lugar 50 millones de dólares, lo que se viene. Así que prepárense porque va a ser buenísimo. 5:55 Olímpica.

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